la música con el campero y su conjunto, mi viejo. En octubre vuelve el ex campero a la noche de acordeonazo. Somos presentando todo lo nuevito con un show totalmente renovado, sí. Sábado 10 de octubre, Club Cordillera, 7 grupazos en vivo, ¿eh? Y dice...

sábado 10 de octubre. El acordeonazo del melón, 7 grupos en vivo. La Yunta de Junín de los Andes, los hermanitos Moscoso de Pilolil, la estampa chamamecera de San Martín de los Andes, Maite Guzmán y su estilo campero. Desde Trevelin Chubut llega Maite Guzmán, que la anda gastando toda la Maite. Una genia la Maite. El campero en su conjunto. Los herederos, te dije, desde Santiago del Estero. Maite Guzmán, el campero, la Yunta. Brian Ranil, los hermanitos Moscoso. Y la estampa del chamamé de San Martín de los Andes. 7 grupos en vivo. Maite, escucha.

0: De Traveling to Budweiser. ¿Dónde estás? ¿Qué es lo que ha pasado? No saben el show que hacen Maite. Aparte de cantar muy bonito, toca el acordeón.
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0: La música con Maite Guzmán. De Traveling to Budweiser. ¿Dónde estás? ¿Qué es lo que ha pasado? No saben el show que hacen Maite. Aparte

Siga Maite Guzmán. Maite Guzmán y su estilo campero. 10 de octubre, Junín de los Andes, Club Cordillera. Vos sabés lo que se pone el Club Cordillera cuando llega la coordenazo, es terrible. 8 minutos de la hora 21 en todo el país. Un poquito más de música. Venimos con unos chamamecitos de El Campero y su conjunto. A la vuelta despedimos a nuestros amigos comerciantes. Dale.

0: 21 horas, 17 minutos.
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3: Sabemos ser romántico para ir en menguando. 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
4: Y vamos con las palmas. Bueno, despedimos a nuestros amigos comerciantes. 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

0: 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Qué grandes los balseritos, terrible polenta estos muchachos, Nos están pidiendo mucho los balseritos acá en Junín de los Andes, así que... Veremos para el mes de enero, sí. Cerramos con el Pablito Andrés, Terrible.
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0: tiempo. 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Ahora está llorando. A un pasito de la ruta, señora. 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
0: Amigos, nos vamos. 25 ya de la hora, 21 en todo el país. 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

0: Señores, un gusto, un placer entrar acá de Hogar Juninense con la buena música. Punto de decirle. Está fresquito, se siente el frío acá. Un grado bajo cero la temperatura actual de nuestra querida ciudad.
1: Para las chicas de San Isidro,
0: se esperan lluvias con un poco de agua nieve durante la madrugada del jueves. Durante la mañana, el mediodía y tarde del jueves se esperan lluvias. ¿Sabe qué? El sábado y el domingo vamos a tener bastante lluvia. El domingo me está anunciando, estoy viendo que vamos a tener lluvia moderada, lluvia fuerte durante la madrugada, durante la mañana de el domingo. Bueno, el domingo va a estar con lluvia prácticamente todo el día, pero vamos a tener lluvia fuerte. Desde mañana y hasta el lunes estoy viendo lluvia, nieve, agua, nieve. También la próxima semana también. Estoy viendo la próxima semana también que arranca agosto con lluvia varios días. Bueno, lo que resta de la semana, salvo el martes y el miércoles de la próxima, lo que resta de esta semana y la próxima, salvo el martes y el miércoles, vamos a tener lluvia, nieve, agua, nieve durante varios días. A eso súbele que vamos a tener temperaturas bajitas. Bueno, invierno, julio que se hizo sentir con todo, Julio que el invierno se vino con todo, Nos vamos, amigos. Un gusto, un placer. Hugo Melo es mi nombre. Nos despedimos con Los Balseritos de Vals Las Perlas. Y nos escuchamos el día viernes. Mi amigo el Tigre en los mates hoy. Hugo Melo es mi nombre. Pasó la tarde el melón. Chau.

0: así.
1: El nenito lo que vino a hacer.
0: Opa.
1: Mirá lo que vino a hacer. Vamos con las palmas, mirá lo que vino. De Zapala vino. ¿Cómo dice?
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0: ¿Cómo anda, Sirri? Ahora sí, seguimos con más romanticismo, pero le tocó el turno al Beto Bravo. Tema nuevo, Que si Dios quiere lo va a grabar en el estudio.
1: Para mi sobrino Franco, che, que le gusta mucho este tema, se lo dedico para él y para su señora Ibe. Este tema es para vos, Franquito.
0: ¡Se terminó, mi amor!

Y este, este lo saben todos. Este lo saben todos. Ahora sí va a quedar grabado acá, va a quedar grabado. No es de nosotros, pero cuando lo grabamos nosotros un día, le re gustó a la gente, hermano. Adiós, amor.

0: vamos a ver.
1: Quilombo, gordo, hagamos
0: quilombo. Gordo, este que está acá. Este. Mostrate, gordo, que no te ven. Mostrate, que no te ves. Levanta la mano. Siempre me gana el gordo este, pero ahora será. Mirá, gordo, escuchá. Ahí está para vos, ¿eh? El grito de los hinchas de Boca, mi viejo, vamos. Disculpa.
1: Mirá, gordo. Disculpame. ¡Los hinchas de River! Perdón, gordo.
0: Los agarré dormidos. Los agarré. El grito de los hinchas de Boca, mi viejo, vamos.
1: Empatamos. Pero este es el grito que más me gusta a mí y te lo dedico a vos, gordo, mirá. ¡El grito de los hinchas de los balseritos! Para vos, gordo. Gordo, para vos.
0: Gracias, gracias.
1: Para vos, gordo. Los amo, los amamos a todos. Gracias. ¡Hey! José Morena.
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0: Gordo, pero no sabiendo gordo, viejo. Yo tengo mi cafeta gordo, viejo.
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0: Ahora compró otra Chevrolet azul, tenía la vieja.
1: Pero no tienes nada.
0: Está recontra podrida la que compró para arreglar la otra que estaba recontra
1: podrida. Sí, pero podrida.
0: Y encima la vende 1 millón, el gordo. ¡Santa!
1: ¡No! La rueda la puedo llegar a vender 1 millón. ¡No! ¿Sabés el azúcar que tiene esa Chevrolet? Era de la usted viejo antes. De las manos que vino a caer.
0: Porque la gente vive criticando, gordo, que pasó en la vida.

0: el café está gordo en la madre.
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0: Compré un Renault 12, me lo vendió 2 millones.
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2: podrido.
0: Me tiré abajo. Recontra podrido. Gordo, pero podrido.
1: 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La ventilación del pobre. Te saca la sombra de ventilación.
0: La moto sin papeles.
1: Ni patente, rey. Pero sabe el azúcar, hermano.

0: ahora sí, los vamos, pero antes de irnos los vamos a llevar un recuerdo para Valsa Las Perlas. Mañana tenemos un montón de lugares donde vamos a ir también y los vamos a acordar de esta fiesta. Hasta el de la ambulancia, el que está en la ambulancia allá en la entrada. A la voz de tres, los que están en la segunda, los que están hacia atrás, muchachos.
1: ¡Anda!
0: Lo hacen un aguante, que va a quedar grabado, ¿eh? A la voz de tres, pegamos a tu calle. ¡Uno!

0: muchas gracias. Que Dios los bendiga. Gracias.
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0: Estábamos en Bucios. El mar, ¿cómo estaba el mar, David? ¿Estaba calmo?
1: Estaba así.
0: Y empezó a cantar así. Quiero ver, quiero entrar.

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0: Che, cabezón, se bajó el gordo, loco. ¿No hacés la gamba mañana para el partido?
1: Ok, dale.
0: No nos vayas a colgar, loco. Esta vez no, porfa.
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Este es el primer concierto subacuático del mundo. Yo quería hacer música abajo del agua, ¿no?

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no sé si va a salir el sol. No, no lo creo, Rick. Está nublado, va a estar nublado. Estuvo lloviendo hasta hace un rato. 2 grados la temperatura a esta hora. Buen día. Buen día, buen día, buen día. Buen día, señora. Buen día, señor, dama, caballero, niño. Estás en el 995. Es 23, che. Sí, 23 de julio. Bueno, ayer teníamos nieve, pero viste, ya a la tarde ya no había nada. Ya, de hecho, ya no queda nada, no hay nada. Pensé que se iba a acumular, pero no. Nos hemos ya quedado sin nieve. Hay probabilidades mañana, ¿eh? Mañana hay probabilidades de nieve, pero poquitito, sí, apenitas. Un par de copos, capaz. El viernes, mañana. Yo quería nieve, quería mucha nieve, así, un paquetón. Ayer alguien me decía acá por mensaje, che, nevaba en Junín en los 80, en los 90. Vaya si nevaba, ¿no? Qué nevadas. Y la nieve duraba un par de días. Qué lindo, qué lindas épocas. Amigos, amigas, señoras y señores, como siempre, como todas las mañanas, te vamos a hacer compañía hasta las 10 y media en este punto del dial, el 995 de Cordillerana. En una jornada donde el cielo va a estar nublado durante todo el día y la máxima solamente va a llegar a 6 grados.

0: Ahora te decimos buen jueves, buen día, música y noticias hasta las 10:30.
1: Policiales.
2: Choque y rebeldía en el Bajo Porteño. Amplía Rosario Biocchi.
3: Un herido con lesiones por un accidente que se registró.
4: Poco me parece.

0: policiales.
1: Choque y rebeldía en el Bajo Porteño. Amplía Rosario Biocchi.
2: Un herido con lesiones por un accidente que se registró en Avenida Alem al 600, Alem y Tucumán, entre Tucumán y Beamonte. El SAME atendió al hombre de unos 50 años en el lugar. Se trata del conductor de un vehículo que terminó subiendo a la dársena del Metrobús. Es un Fiat Palio. Por el impacto rompió la baranda de protección peatonal y desmontó uno de los bolardos que limitan la rampa de pasajeros con la vía de los colectivos. Por este choque no está afectada la circulación porque colectivos y particulares pueden transitar con normalidad. No obstante, hay que decir que el hombre no podía mantenerse en pie. Fue así que desde el operativo de tránsito se solicitó la realización de un test de alcoholemia. Llegaron con los dispositivos para llevar adelante este test, pero el hombre se negó. Rosario Bigosi, la red informativa.
1: Confirmaron que un joven rosarino desaparecido hace 6 meses fue asesinado. Por el caso detuvieron a 2 ex policías. La fiscal Agustina Eiris, a cargo de la investigación, ordenó allanamientos y rastrillajes con perros. Sin embargo, el cuerpo de Andrés Lisandro Saavedra, de 24 años, todavía no fue encontrado.
0: Nacionales.
1: Las industrias del Gran La Plata vuelven a estar en alerta por las restricciones de gas. Hay preocupación por las restricciones en el suministro dispuestas por la distribuidora ante la fuerte demanda residencial provocada por las bajas temperaturas. El sector ladrillero es uno de los más afectados y señalan que las reducciones en el suministro obligan a las plantas a disminuir su ritmo de producción.
0: La red de tránsito.
1: Atención automovilistas, hay algunas demoras en el enlace de la Perito Moreno con la 25 de mayo en Villa Lugano, también en el primer tramo de la Lepiane hacia el centro, en el acceso Morón, en acceso oeste, algunas demoras a la altura de Morón. La General Paz tiene un accidente a la altura de Emilio Castro en Liniers, hay alguna demora en Villa Devoto y también luego a la altura del Parque Sarmiento. Atención, usuarios de trenes. Reiteramos, se normalizó el servicio del tren Sarmiento, cumple el servicio completo entre las cabeceras de Once y Moreno, pero con demoras, ocurre tras un arrollamiento fatal en Merlo. El tren Roca, ramal Bosque vía Temperley, con demoras, también demoras en el Belgrano Sur, ramal González Catán. Atención, automovilistas. Esta noche estarán cerradas las avenidas Cantilo y la autopista Ilia. El corte se realiza desde las 23 de este jueves hasta las 6 de la mañana del viernes. El tránsito se va a desviar por la avenida Figueroa Alcorta y también por Del Libertador. El operativo consiste en montar las últimas vigas de las rampas que permitirán conectar Cantilo con Lugones y Uda Hondo.
0: Pronóstico del tiempo.
3: Continúa el mal tiempo en la cordillera de los Andes. Luego de registros de más de 4 metros de profundidad de nieve, hay alerta naranja en la cordillera.
1: Las últimas vigas de las rampas que permitirán conectar Cantilo con Lugones y Uda Hondo.
0: Pronóstico del tiempo.
3: Continúa el mal tiempo en la cordillera de los Andes. Luego de registros de más de 4 metros de profundidad.

El mal tiempo en la región continuará al menos 48 horas más. En la ciudad de Buenos Aires, hoy la máxima 13 grados con cielo parcialmente nublado. Y mañana viernes vuelven las lluvias a partir del mediodía. Lucas Berengua, Meteorología, Radio La Red.

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Patricio Rey y sus redonditos de ricota. Y todo preso es político. Nueve y media, che. Hoy juega Boca. Mira vos. Copa Libertadores de América. Juega Boca. Ah, no. No es Copa Libertadores. Pero no estaba Boca con la Copa Libertadores. La séptima. ¿No juega Copa Libertadores Boca? ¿Serio? ¿Y qué juega hoy entonces? ¿Me estás jodiendo? Chequeame la información, por favor, te lo pido. No juega Boca hoy por Copa Sudamericana. Repechaje de Copa Sudamericana. Mirá vos. Y habló Riquelme ayer. Dijo que Villa ya cumplió su sentencia. Bueno, veremos cómo le va a Boca hoy. Vuelve el fútbol. Chau Mundial. Olis. Fútbol argento. Pero esto es Copa Sudamericana al final, sí. No Copa Libertadores, Copa Sudamericana. Fue a Boca viendo. Yo pensé que estaba en Copa Libertadores. Actualizamos datos del tiempo a esta hora de la mañana, ¿te parece? 2 grados la temperatura en Junín de los Andes y alrededores. Está nublado el cielo en este jueves. Vamos a tener una máxima solamente de 6 grados. Pueden caer algunas gotas en el transcurrir del día. No nieve. Sí, mañana viernes, último día hábil de la semana. Frío y hay probabilidad de nieve, una mínima de 1 grado y una máxima de 4. Y bueno, ya que estamos, chusmeamos el fin de semana, sábado y domingo. ¿Cómo va a estar el sábado? A ver, mínima de 2. Vos que tenés planes, mínima, no, exteriores no. Exteriormente no vas a poder hacer nada. Sábado, mínima de 2, máxima de 7 solamente. También con el cielo nublado y probabilidad de precipitaciones. Y el domingo una mínima de 2 y una máxima solamente de 4 grados. Eso recién para el domingo, también con el cielo nublado. ¿Hoy es el día de qué? Hoy, 23 de julio. Hoy es el Día Nacional del Payador. Tome. Pregunta seria a esta hora de la mañana. Al mundillo, claro, que entiende el tema, ¿no? ¿Quién es el mejor payador de la República Argentina? Algún entendido debe haber escuchando la radio. El mejor, el uno. Porque hoy es el Día Nacional entonces del Payador. Los payadores tienen su día. Así que si conoces algún payador, salúdalo, mandale un mensajete. Hoy en su día se celebra el Día del Payador, instituido por la Secretaría de Cultura en el año 1992 en homenaje a una famosa payada realizada en el año 1884 en la ciudad de Paysandú, Uruguay, entre el uruguayo Juan Nava y el argentino Gabino Ezeiza. La fecha se celebra además en el sur de Brasil, en Brasil, parte de Paraguay, en Uruguay y también en Chile. Hoy es el Día del Payador, entonces. Hoy es el Día Mundial de las Ballenas también. Hoy, 23 de julio. De las ballenas y los delfines. No te olvides de los delfines. Día mundial, aparte de las ballenas y los delfines. Lindos animalitos. Bueno, y a lo largo de la historia diferentes sucesos han acontecido un día como hoy, un 23 de julio. Vas a ver entonces. Un 23 de julio, pero del año 1919 nacía Héctor Oesterheld,
escritor y guionista Héctor Germán Oesterheld, autor de la tira de ciencia ficción El Eternauta, que bueno, tuvo su... ¿Hace cuándo? ¿Dos años? Tuvo su serie muy vista, por cierto, en Netflix. Pero todo nació con Héctor Germán Oesterheld, que es el autor de la tira de ciencia ficción, considerada una obra maestra. Oesterheld fue secuestrado y asesinado en 1978 por agentes de la última dictadura cívico-militar. Un día como hoy nacía Héctor Oesterheld. Un día como hoy, pero del año 1952, un 23 de julio, los remeros argentinos Eduardo Guerrero y Tranquilo Caposo. Mirá qué nombre. Tranquilo. Creo que nunca escuché que alguien llame Tranquilo. Tranquilo Espíndola. Toma. Tranquilo, Tranquilo Caposo. Había un tranquilino, ¿no? Había un corredor, un atleta. Tranquilino Valenzuela. Pero Tranquilo no tenía ninguno que se llame Tranquilo. Nunca escuché, jamás de los jamases. Tranquilo, Tranquilo, vení Tranquilo, tenemos que hablar. Bueno, un día como hoy entonces, pero del año 1952, los remeros argentinos Eduardo Guerrero y Tranquilo Caposo, con doble Z, ganan la medalla de oro en los Juegos Olímpicos en Finlandia en el año 1952, remeros argentinos, en la especialidad doble par de remos sin timonel. ¡Qué capos! Año 1952, ganaban el oro y dejaban a la Argentina bien, bien, bien, bien arriba. ¿Qué tal, Tranquilo? Aprende de Tranquilo vos. Ponele a tu hijo Tranquilo. Tranquilo. Che, un día como hoy, pero del año 1959. Mirá, hoy es el cumpleaños de... un genio de la música. Un día como hoy nacía en Buenos Aires el músico, compositor y cantante Pedro Aznar, ganador de dos premios Konex, quien lleva grabados más de 30 discos, el bueno de Pedro y sus canciones. Tiene que ver mucho Pedro Aznar con la historia del rock nacional. Cuando digo mucho, es mucho, ¿no es? Por decirlo nomás. Grosso Pedro Aznar, que ha estado por acá. Y en San Martín ha tocado un par de veces también. Formó parte de las bandas Serú Girán y en el año 2012 fue declarado personalidad destacada de la cultura argentina. El bueno de Pedro, que nacía un día como hoy, pero del año 1959. Y esta es una de sus canciones más lindas.

Qué lindo escuchar a Pedro. Hoy está de cumpleaños. ¿30 discos, che? Una bocha. Y es alto, no sé si lo han visto alguna vez. Es hiper, no es alto, es hiper a los gigantones.

Bueno, ¿qué más pasaba un día como hoy? Un 23 de julio, recién prendés la radio. Buen día, ¿cómo va? Es jueves, está nublado, va a estar nublado durante todo el día. Y estamos en invierno, Patagonia, Argentina. Ayer hablamos un poco de eso. 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Bueno, un 23 de julio, pero del año 1967, debutaba en la primera división del fútbol argentino, precisamente en Vélez Sarsfield, un tal Carlos Bianchi. Mirá vos, estamos hablando del año 1967, un día como hoy. Los que lo vieron jugar, uno de los mejores delanteros del fútbol argentino, de la historia del fútbol argentino, sí. Carlos Bianchi. Fue en un partido con empate como local 1-1 con Boca Juniors. Mirá con quién debutó, con Boca debutó. Bianchi, uno de los máximos artilleros del fútbol argentino, jugó 324 partidos y se convirtió en el máximo goleador velezano con 206 goles. El bueno de Carlos. Después de T, ¿no? De Vélez, de Boca, fútbol francés, fútbol italiano. Creo que estuvo en la Roma, en el fútbol. Incursionó ahí, se fue a la Roma. No le fue muy bien en el fútbol italiano a Carlos Bianchi. Pero gran delantero que debutaba un día como hoy, pero del año 1967. Un día como hoy, pero del año 1989, nacía Daniel Radcliffe. ¿Quién es, Ariel? ¿Quién es Daniel Radcliffe? Nacía en Fulham el actor británico Daniel Radcliffe, popularmente conocido por protagonizar la saga del Niño Mago en Harry Potter. Lleva ganado más de 25 premios por su labor actoral. Un día como hoy, pero del año 2002, a la edad de 87 años, se nos iba... mirá, no sabía que era médico. Alberto Castillo estoy hablando, ¿se acuerdan de Alberto Castillo? Cantante de tangos y actor, pero no sabía que era médico. Alberto, su verdadero nombre era Alberto Salvador de Luca, Luca con doble C. Trabajó en una docena de películas, entre ellas las celebradas Adiós Pampa Mía y El Tango Vuelve a París. Y su histórica participación con los Deca, ¿te acordás? Con los Decadentes. Siga el baile, siga el baile. Bueno, un día como hoy, pero el año 2002, a la edad de 87 años, se nos iba Alberto Castillo. Un día como hoy, pero del año 1939, nacía la actriz argentina Betiana Blum. Un día como hoy, pero del año 1943, nacía Hugo Arana, actor argentino. Un día como hoy, pero del año 1950, nacía Felipe Solá, político argentino. Fue gobernador de la provincia de Buenos Aires, dueño de unos bigotes prominentes. Un día como hoy, pero el año 1965, nacía Slash, guitarrista británico. Un día como hoy, pero el año 1973, se producía el incendio más alto en Bogotá, Colombia, en el edificio Avianca, que causó 40 muertos y 63 heridos. Un día como hoy, pero el año 1886, nacía Salvador de Madariaga, escritor español. Cuántas cosas, ¿eh? Amiguitos, son las 9 de la mañana, 45 minutos. La hora en la República Argentina. Sonamos como siempre, como todas las mañanas, en el 995, 2 grados la temperatura de esta hora. ¿Qué nos dice la gente? Buen día, Ariel. ¿Viste el milagro que ocurrió ayer? Me dicen, ¿qué pasó, che? ¿Qué pasó que no me enteré? ¿Qué pasó? Cayó una nevada fuerte, dice, y no se cortó la luz. Bueno, no digamos nada de vuelta. Por ahí, ¿viste? Cuando la traes, cuando lo comentás. Por ahora no se está cortando la luz. Ojalá que no se corte más. Pero sí, es verdad.
Pero no cayó igual tanto. Yo esperaba un paquetón de nieve y no cayó tanta nieve. Mirá que cuando empezó a nevar los copos eran gigantes, ¿eh? Pero después, bueno, después llovió, ¿no? Y eso la limpió a la nieve. Pero es verdad, no se cortó la luz. Dice, aleluya, hermanos de Le Pen. Sigan así. Saludos, Fer, querido. Buen día. Hola, Ariel. Buenos días. El payador que más nos representa a los patagónicos es Saúl Huenchul. Si bien hay muchos en el país, pero el que más representa a la gente de campo es él. Ah, porque habíamos preguntado... Tengo mucho Nico. Membriani. Sí, ¿quién es el mejor? Porque yo pregunté hoy a la mañana. ¿Quién era el mejor payador de la República Argentina? El uno. Tengo mucho Nico Membriani. Y acá me dicen, agrega a Saúl Huenchul. Dice que siempre nos representa muy, muy bien a los patagónicos. 9 de la mañana, 47 minutos, la hora en la República Argentina. Cambiando totalmente de tema, parte de rutas de Vialidad Nacional que nos llega a esta hora de la mañana. ¿Está todo habilitado? Estoy viendo que está todo habilitado. Todo habilitado. Pero llevar cadenas, chicos y chicas, señoras y señores. Ayer vi un video, en realidad siempre pasó, ¿no? Siempre pasó del acceso al Cerro Chapelco. De que un quilombo había, muchos que se quedaban, no podían avanzar porque bueno, ayer a la mañana estaba nevando contundente. Y hay un quilombo. ¿Vieron ese video? Salió en todos lados ayer. Y eso que por todos lados se dice, ¿no? Por todas las radios, por todos los medios, por todos los diarios digitales, por che, lleven cadena, cuando está nevando, lleven cadena, no cadena, el spray ese horrible que no funciona, cadena física, ¿no? La cadena real. Y no, la gente, muchos se creen que por tener una 4x4, nada, pueden con todo, ¿viste? Me mando y yo tengo una 4x4, le pongo la doble, loco. Y no es así, o sea, el clima es traicionero, la nieve es traicionera. Hay que aprender a manejar también, hay que saber manejar cuando está nevando, cuando se acumuló nieve. Pero muchos, viste, de hecho me decían, no, dice que... Para mí no habría que dejarlo seguir. ¿Sabes qué? Uso obligatorio de cadenas. Ponela antes de acceder. Acá en la ruta, tirate a un costado, poné la cadena. Y si no la tenés en la cadena, no podés subir. Y sí, porque si no será un quilombo como el de ayer. Bueno, partes de rutas de Vialidad Nacional. Está todo habilitado, pero portación obligatoria de cadenas, chicos. Portación obligatoria de cadenas. Todos los tramos se encuentran transitables con precaución, pero con portación obligatoria de cadenas. Junín de los Andes, San Martín de los Andes, Ruta 40, habilitado. Los pasos internacionales Cardenal Zamora está habilitado, Pino Hachado está habilitado, con portación obligatoria de cadenas. Paso Mamuy Malal está habilitado, portación obligatoria de cadenas. Bueno, todo está habilitado, pero portación obligatoria de cadenas, ¿sí? A tenerlo en cuenta. 9:50 ya. Hola, buenos días. ¿Quién es? ¿Cómo se llama? 950, sí, lo dije. No tengo el nombre. Dice, che, ¿quiénes fueron los lacras? Uf, los lacras. ¿Quiénes fueron los lacras? Dice que se robaron la bandera de Argentina del puente. Había puesto una bandera de Argentina, gigante. Grande era la bandera. Se la chorearon. Qué guachos que son. Devuelvan la bandera. Apareció un video, me dijeron. Pero que no se ve muy bien, no se logra identificar a quiénes fueron. Devuelvan la bandera, chicos. Habían puesto una bandera, para los que no saben, habían puesto una bandera de Argentina ahí en el puente Banana. Y se la chorearon. Anoche. No, anoche no. Parece que fue antes. Buen día, Ariel.
Anoche, dice, salió José Cusit en directo en Telenoche. Mirá vos, Cusit. Salió, dice, hablando de la nevada, dice, lástima que Nelson Castro le cortó el discurso y no pudo terminar con el informe. Y a veces la tele es así, tenés 2 minutos, 3 minutos, 2 minutos. No sabía. Ese ahora pertenece al staff de el grupo Clarín, José Cusit, José Seferino Cusit. Buen día, Ariel. Ya recuperaron la bandera. ¡Vamos! ¿Es cierto esto? ¿Está chequeado? ¿Recuperaron la bandera? ¡Vamos! ¿Qué, la entregaron? Así vino. Che, señor, he cometido un error. No estaría mal igual, ¿eh? Yo, bien, che, no sé. Actuaste mal y decís, che, vos sabés que... nada, me llevé la bandera, pensamos que... era una joda, una broma, pero la vengo a devolver. Bien. Buen día, Ariel, ya recuperaron la bandera. Bien, vamos, está chequeado parece. Ya 3 mensajes que tengo que recuperaron la bandera. Y era todo un tema. Era el tema de Junín de los Andes. Apareció la bandera. A ver, me mandan una captura. ¿Qué dice? Apareció la bandera en una excelente... ¿Esto publica quién? Facebook Barrio Lanín. En una excelente actitud, dice, que la insignia... Es una excelente actitud que la insignia patria haya vuelto a manos del dueño gracias a la solidaridad de un vecino que demostró el valor de la comunidad. Hay que aprender de lo sucedido y enfocarse en mejorar. Es la mejor manera de seguir adelante y evitar futuros inconvenientes. Y una foto de la bandera. Grande, ¿eh? ¿Cuánto mide? 6, 7 metros esa bandera. Bueno, apareció. Gracias, Asu, por la info, ¿eh? Acá me dicen también 3, 4 más. Buen día, Ariel. Ya apareció la bandera. Vamos. Gustavo también me dice, che, Ariel, ya apareció la bandera. Bien. ¿A quién pertenecía la bandera? ¿La comisión del barrio Lanín? ¿Sí? ¿Y por qué la habían puesto en el Puente de Banana? Quedaba linda, pero... ¿La pusieron por el Mundial? Mirá vos. Una bandera gigante, muy linda, sí. Pero lo bueno, la buena noticia es que apareció la bandera. Celebramos entonces esa actitud, amigos. Son las 9 de la mañana, 54 minutos. Sonamos como todas las mañanas en el 995, en este jueves nublado. Va a estar nublado durante todo el día, ¿eh?

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4: 10 de la mañana, 4 minutos, sonamos en el 995, recién te enganchás a la radio, buen día, 2 grados la temperatura a esta hora, vamos a tener una máxima de 6, el cielo va a estar nublado durante todo el día. Plariel, buen día, ¿cómo estás? Normalito, che, acá en la radio. Dice, estamos en tiempo, dice, de merecer esta rosca, este frío. Y sí, ayer lo hablábamos, estamos en la Patagonia, invierno. Lo habitual, lo normal, es que llueva mucho y que caiga nieve, ¿no? Eso sería lo normal. Lo anormal sería que no llueva, que no haga frío en invierno, ¿no? Que no haga frío, que no caiga algún copo de nieve. Me podés pasar el túnel de la vida, temón. Lo agendamos. Dice, decirle a mi amigo José Serrano, que nos cuida desde el cielo, el 18 hubiese sido su cumpleaños y hubiera cumplido 53 años. Un abrazo grande para toda la familia Serrano de parte de Pablito. Bueno, ¿cómo andas, Pablito? ¿Todo bien, loco? Buen día. 10 de la mañana, 5 minutos la hora en la República Argentina. Noticias a esta hora de la mañana, nos informamos.
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7: 10 de la mañana, 3 minutos en la ciudad de Buenos Aires. La temperatura 11 grados 5 décimas, humedad 87%, cielo parcialmente nublado.
6: Policiales.
7: Femicidio de Agostina en Córdoba. Realizan una nueva inspección ocular en la casa de Barrelier, el principal acusado. Un gran operativo policial se lleva adelante en la zona donde se restringe la circulación. Se realizan peritajes con la presencia del fiscal del caso. Se trata de un recorrido visual en el domicilio para saber si puede haber más implicados, además de los cuatro detenidos que ya tiene la causa. El abogado de la mamá de Agostina, el doctor Carlos Nagy, dio detalles.
8: Es una medida más y lo único que hace es consolidar el cuadro probatorio compacto, potente, que ubica a Claudio Barelier privando de la libertad, abusando sexualmente con acceso carnal, ya lo dice la propia calificación legal, y luego asesinándola a Agostina. No quedaba otra alternativa. Si entre víctima y victimario se conocen, no podía dejar en vida a quien había depredado, porque eso es habilitar el camino hacia un encierro definitivo.
7: Incendio en un edificio de la zona portuaria de Retiro. La alarma se produjo en un edificio de 10 pisos de la avenida Antártida Argentina al 1400, esquina Ramón Castillo. El SAME asistió con oxígeno a 5 personas. El fuego comenzó en un primer piso y ya está controlado.
6: Internacionales.
7: La Unión Europea multó a la empresa Google. Se trata de 2 penalidades por un total de 890 millones de euros, lo que representa más de 1.000 millones de dólares. Es por priorizar sus propios servicios en el motor de búsqueda. También por impedir que los desarrolladores de aplicaciones móviles informen a los usuarios de forma gratuita las ofertas más baratas al margen de Google Play. Analistas estiman que la decisión amenaza las relaciones comerciales con los Estados Unidos.
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9: Luego de varios días de cielo nublado, hoy el sol vuelve a la ciudad de Buenos Aires, aunque de manera tímida. Está el cielo parcialmente nublado y la máxima no superará los 13 grados. Para mañana vuelve el mal tiempo. Hay probabilidad de lluvias a partir del mediodía con una máxima de 15 grados. Importantes nieblas se esperan para el área metropolitana, el este de Buenos Aires y el sur del litoral para el sábado a la madrugada. Tanto el sábado como el domingo las temperaturas se mantendrán entre 10 y 16 grados con abundante nubosidad. Permanece vigente el alerta meteorológico naranja en San Juan y Mendoza por nevadas intensas en la cordillera. Lucas Berengua, Meteorología, Radio La Red.
7: 10 de la mañana, 7 minutos en la ciudad de Buenos Aires, la temperatura 11 grados 5 décimas, humedad 87%. Cielo parcialmente nublado.
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0: Gracias, Andrelo, querido. Andrelo es Calamaro. Y su clásico. Te quiero igual. 10:30, amigos y amigas, señoras y señores, damas y caballeros. Es 23 de julio, el cielo está nublado. En Junín de los Andes va a estar nublado durante todo el día. Tenemos 2 grados de temperatura a esta hora. Las calles están llenas de pozos. Muchos, ¿cuántos pozos? Ahí, esta mañana venía, bueno, siempre vengo por esa calle. La calle de... yo soy pésimo con las calles, perdón. Pero acá cerca de la radio, la que está frente al estadio, la que pasa por el estadio municipal. Y esa calle está... no se puede andar ahí, deberían poner una barrera y decir, che, prohibido el tránsito. Pero el pozo más chiquito debe tener unos 1 metro de diámetro, el más chiquito. Así que imagínate el más grande. Uno entiende que ha llovido, que igual no llovió tanto. Igual entiendo que ha llovido, ¿no? Pero cada uno de los que va a cargar nafta, combustible, a la estación preferida de cada uno, paga un tributo, ¿no? Que es la tasa vial. Y bueno, no se estarían viendo los resultados, ¿no? Hasta el momento no se estarían viendo los resultados, porque justamente la tasa vial se cobra para, bueno, cuestiones que tengan que ver con lo vial, entre ellas el mantenimiento de las calles, y las calles son un fiasco. Sí, tenemos que escribir cómo están las calles en Junín de los Andes. En una palabra, un fiasco. O fiasco, porque era uno. Fiasco. Estaría bueno esa consigna, ¿no? En los últimos minutos. ¿Cómo definirías las calles de Junín en una palabra? El más ingenioso se lleva un iPhone 17 Pro Max. Max o Pro Max. Pro Max. En una palabra, ¿eh? En una palabra. ¿Cómo definan las callecitas de Junín de los Andes? Bueno, la de la radio, esta de la radio. ¿Cómo se llama esta calle? Aniceto, ¿no? Aniceto. También, toda rota. Pero esa del estadio, esta, pero la calle Belgrano, barrio Primeros Pobladores, que es extensa, es larga, también. Y cada uno seguramente en su casa era, no, pero la mía, no sabes cómo está, Ariel. Mi calle. Bueno, espero que nada, que las arreglen, porque repito, se paga una tasa a cada uno de los que vamos a cargar combustible, y por cada litrito de nafta que vamos a cargar, tuki, se quedan con algo. ¿Quién se queda con eso? El municipio. ¿Para qué se lo queda el municipio? ¿Y cuál fue el argumento? Entre otros, había un par. Che, las calles, esto va a servir para que las calles estén en condiciones. Y los resultados... No se estarían viendo. No se estarían viendo los resultados. Buen día, Ariel. Calle igual desastre, me dice Lau. Yo dije... ya me olvidé lo que dije. Ah, fiasco. Dije que era un fiasco. No se copien, ¿eh? Fiasco, dije yo. ¿Qué más? Defino las calles. Madueño Landia, me dice. Hola, Ariel. Defino las calles, me dice María. Horribles. Pero para todos, ¿eh? Ahora es una queja de alguien que conduce, pero también para el de la motito, también para el de la bici, o sea, no puede andar. Una señora en bicicleta, rebota todo el tiempo. Rebotín, rebotán. No, están tremendas, tremendas, tremendas, tremendas.
1: Hola, buen día, Ariel. Como una pata de mula.
0: Pata de mula. Ariel, ya rompí mi auto. ¿A quién le cobro el arreglo? Y es difícil porque de verdad que rompes todo. O sea, tenés que andar a uno, porque si pasás rápido rompes todo real, ¿eh? Tenés que andar despacito. Que está bien andar despacito porque anda gente, la gente camina, ¿no? Está bueno pasar al fuerte y, no sé, embarrar o mojar a una persona que anda caminando, ¿no? Buen día, Ariel. ¿No sabés cómo están las calles del Nehuenche? Detonadas, me dice. Acá tenemos otra definición. Detonadas. detonadas. Mira, otro me dice detonadas. Fernando me dice detonadas. Omar me dice detonadas. Buen día, Ariel, las calles son un desastre, mal, pero te descuentan la tasa vial. ¿Y dónde va la plata? Me dice, ¿dónde va la plata? ¿Le podés preguntar al intendente Madueño dónde va la plata? Bueno, debería ir a eso, justamente, porque el argumento de la tasa vial fue transporte público, garpar el transporte público, que me parece bien, parece bien. Y también el mantenimiento de calles, que repito, son un fiasco. O sea, no hay otra que las calles sean tan pero horripilentas. Buen día, Ariel. ¿Está mejor el camino al contra que ir al Parque Industrial? Uy, lo que deben ser las calles del Parque Industrial. No me quiero imaginar. No me quiero imaginar lo que deben ser las calles del Parque Industrial de Junín City.
2: Hola, Ariel, ¿cómo estás? ¿Cómo anda? Buen día, ¿qué pasó? Terraza. Terraza, ya arranqué a trabajar.
0: Vamos. Están
2: esperando la nieve. Arriba, terraza. Y bueno, el día medita, está bueno, es pasable, está bien. Pero necesitamos nieve. Bueno, sí. Un besito, Ariel. Equipazo, un beso grande. Terraza. Nunca sótano, ¿eh? Nunca sótano.
0: Terraza, nunca sótano. Aprendés.
2: Hola, Ariel, una pista de obstáculos.
0: Una pista de obstáculos. Acá se podría caer un rally, Fuleras, me dice. Las calles, Fuleritas. Buenos días, Ariel, no tenemos calles. Tenemos desafíos. Claro, pero es increíble cómo están las calles de mi pueblo. No tenemos calles, tenemos desafíos. Gracias por cuidar el barro, que ya es patrimonio local. No es mala, que el Consejo Deliberante cuando vuelva a sesionar, que ya debe estar por volver, declare, ¿no? Los pozos como un patrimonio local. Y claro, como van pasando personas, no pueden solucionar este tema, entonces, ver alguna forma de sacarle rédito, ¿no? Declararlo los pozos. Venga a visitar los pozos de Julián de los Andes. Julián de los Andes, donde el asfalto es una leyenda, dice. Felicitaciones, dice. Esta es muy buena, mirá. Felicitaciones al diseñador del circuito de rally urbano que hay en Julián de los Andes. Es verdad, porque están destruidas. Felicitaciones desde acá, van las desde Radio Cordillerana 99.5, van las felicitaciones al diseñador, me encantó, al diseñador del circuito del rally urbano que hay en Junín de los Andes. ¿Cómo se llama el señor que viene a hacer automovilismo? A la mañana, Nico. Manuel, tenés que organizarte un rally, Manuel. Ahí, Manuel, que sabe ahí de automovilismo. Y total, el circuito ya lo tenés armado, Manuel, El circuito ya te lo han diseñado, querido. Hola, Ariel, calle Chaco. No se puede andar. Calle Chaco. Bueno, y me planteé algo, el tema leña también, que ahí lo vamos a leer. Las calles de Junín de los Andes, hay más hoyos que cancha de golf, me dice. Hola, buen día.
3: Ariel, el estado de las calles yo lo definiría como paupérrimo. Como la gestión misma. Las calles en las que se invirtió una fortuna con el relleno, cientos de miles de millones de pesos que los pagan los vecinos con sus impuestos, están intransitables como las hace 10 años atrás. Uh-huh. Nos engañaron hasta con eso. Nos mintieron que iban a ser un relleno de calles con un apisonado que nunca existió. Uh-huh. La verdad, una vergüenza.
0: Paupérrimo, me dijo. Estamos pidiéndole a la gente que en una palabra, solamente en una palabra, defina las calles de Junín de los Andes. Buen día, Ariel. Las calles son cualquier cosa. Son una vergüenza. Debería darle vergüenza al municipio cobrar tasa vial. A propósito, la tasa vial... que no, bueno, no lo saben los concejales, menos aún la prensa, ¿no? Los medios de comunicación. ¿De cuánto se está recaudando de tasa vial? Porque ahí también hay otro, che, mirá, vos estás recaudando. Creo que la última había sido algo de 300 y algo de millones. El último informe. Creo que dieron uno solo y después no dieron ningún informe más de cuánto se recauda, que eso es información pública. O sea, deberían, no es tan difícil, ¿no? Aparte te manda la guita a la estación de servicio, te la deposita en una cuenta y decís, che, ¿cuánto me mandó la estación de servicio este mes? Podés informarlo mensualmente o trimestralmente. Pero creo que habían acordado informarlo trimestralmente. Pero no se está informando. Pero 350 millones de pesos para mantener las calles, y las calles siguen estando igual. Porque es la primera vez que Junín de los Andes tiene... Junín de los Andes y otras ciudades de la provincia también, ¿no? Hay que decirlo, que esto fue una imposición del gobernador de la provincia, Rolando Seferino Figueroa, de decirle a los intendentes, cuasi delegados, che, cobren tasa vial, si no, quedan fuera del mapa. Y los intendentes empezaron a cobrar tasa. Que es otro tema a discutir también, ¿no? Si votamos intendentes o votamos delegados. Porque si vamos a votar delegados, decir, che, el gobernador te dice lo que tenés que hacer, horrible. Porque esto es un municipio de primera categoría, y para eso vamos a votar, elegimos a una persona, y entonces, che, cuando el gobernador le dice, che, vos sabés que tenés que hacer esto, esto, esto, esto, esto, esto, esto, esto, esto, si no, no te doy nada. Que también es a discutir del próximo que gane, ¿no? Porque yo creo personalmente que Figueroa va a ser reelecto, ¿no? Y entonces, pero el próximo intendente que gane, que se plante y le diga a Figueroa, che, vos sabés que yo tasa vial no voy a cobrar. Porque me putean, porque no fue una solución. Las calles siguen estando igual que antes, salvo las cuadras del centro, que quedaron muy bien. Porque hay que decir una cosa y hay que decir la otra. Las calles del centro están buenísimas, quedaron bien. O sea, o por lo menos mejor que antes, seguro. Pero, o sea, son pocas. A comparación de todo lo que hay, de todas las calles del pueblo, ¿no? Entonces, che, no estoy de acuerdo con lo que vos me imponés, porque el gobernador te termina imponiendo algo. Y le impuso esto al intendente de Junín y también a otros intendentes, de que cobren tasa vial. Entonces, hay guita para tasa, la gente paga ese impuesto, porque en realidad es una retención, ¿no? Cuando vos vas y cargas por litro de nafta, entonces, che, lo mínimo que le podemos pedir es que más o menos... Porque ha llovido, es verdad, pero no ha llovido tanto, tanto, tanto, tanto para que las calles estén así de esta manera. Buen día, Ariel. Vergüenza, debería darles cobrar la tasa vial. Es interesante, dice, cómo vivimos en el parque temático del pantano de Shrek. Qué guacho. Hola, buen día.
4: Hola, Ariel. Buenísimos días.
0: Buenas.
4: Bueno, una manera de decir. Bueno, sobre las calles, ¿qué te puedo decir? Ni nada, pases por donde pases, ni nada, no se puede andar por ningún lado, son terribles. Bueno, cuando salís en bici, ¿sabes qué? Muchas veces tenés que ir por las veredas, pero ¿qué pasa en las veredas? Estacionan los autos, ¿viste? Estacionan los autos y no podés, tenés que salir a la calle, volver a subir a la vereda, salir a la calle, volver a subir a la vereda. Hay muchísima gente que estaciona los autos a la entrada de su casa, ¿viste? Y te tapa el camino para seguir por la vereda. Sí. Y bueno, espero que esto de los pocitos que tenemos, de los que han dejado las minas, ¿viste? Se puedan arreglar algún día o aprendan a arreglarlo. Aprendan a arreglar las calles, porque no somos nada con pasar las máquinas. Antes de ayer pasaron las máquinas, anda ahora, vas a ver cómo está. Está como si no hubieran pasado nada, porque hay más pozos. Así que espero que algún día se termine esto de los pozos minados.
0: La ciudad de los pozos.
4: Las calles fueron minadas.
0: Habría que cambiarle el nombre a Junín. Puede ser Combate de los Pozos. Es verdad. No más, no nos llamamos más Junín de los Andes. A partir de este momento, este lugar va a pasar a llamarse Combate. Hay calles que se llaman Combate de los Pozos. Sí, en el país. Pero no sé si ciudades hay alguna llave de combate. Pero no es mala, pensar un cambio de nombre a Junín de los Andes y que pase a llamarse Combate de los Pozos. ¿Qué dicen ustedes? Combate de los Pozos. Bachelandia, Ariel. No es mala. Bachelandia. Zona de amortiguadores muertos. Las venas abiertas de mis calles. Hola, buen día.
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0: Positolandia. Buen día, Ariel, las calles horribles, ni en bicicleta. Pues, es que eso decía yo, los que andan, pobres los que andan en bici. Y que se necesitan sí o sí movilizarse porque lo que tienen es la bici y bueno, es más barato y la tienen ahí a mano y arrancan en cualquier momento. Porque no podés andar. En bicicleta no podés andar. Dice, buen día Ariel, no puedo andar en bicicleta. Qué pena por el intendente y encima todos los meses suben todo. Ariel, salís caminando para esquivar pozos y te agarran los perros. No sabes qué hacer entre la mugre, los perros y las calles rotas. Es verdad, coincido. Buenos días, Ariel. Se tiene que llamar Los Pozos de Madueña, el pueblo. Me gustó más Combate de los Pozos. Me gustó más Combate de los Pozos. Che, rápido, tres noticias, tres, a esta hora de la mañana, 10:45.
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0: Bueno, hoy hay fútbol, señoras y señores. No solamente hay Copa Sudamericana, en juego a Boca 21:30 en el marco de la Copa Sudamericana frente al poderoso O'Higgins de Chile. Sí, no Copa Libertadores, Copa Sudamericana. Juega, repechaje aparte. Es para entrar a la Copa Sudamericana. Bueno, juega frente al poderoso O'Higgins. Parece que juega Paredes, Paredes. Paredes, Paredes. Parece, todo parece indicar que juega Paredes. Pero también hay fútbol de primera división. Hoy hay tres partidos. A partir de las 19:30, el campeón Belgrano va a recibir a Rosario Central al unísono. Quería decir esa palabra. Al unísono. Al mismo tiempo van a estar jugando Sarmiento y Argentinos en Junín de los Andes. No, mentira. En Junín, provincia de Buenos Aires. Y desde las 21:45, Defensa y Justicia y Aldo Civi se van a estar enfrentando en el día de hoy.
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0: Alerta al Neuquén. En toda la provincia del Neuquén se esperan fuertes nevadas, lluvia y viento. El viento podría llegar con ráfagas de hasta 75 kilómetros en la hora para el fin de semana. A su vez, el paso Pino Hachado está colapsado de camiones. Hay 100 camiones que esperan cruzar a Chile. Defensa Civil advirtió que las condiciones van a empeorar en las próximas horas, hablando ya del fin de semana, ¿no? Lo cierto es que la provincia de Neuquén se encuentra bajo alerta meteorológica con nevadas persistentes que afectan principalmente a la zona cordillerana. Carlos Cruz, que es el director de Defensa Civil de la provincia, informó que se están monitoreando de cerca las condiciones climáticas y también las rutas. Pero advirtió que hay una mejora en el tiempo, pero que es temporaria. Pero que el fin de semana vuelven las lluvias, vuelve el viento y hay probabilidad de nevadas.
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0: Bueno, y después, ¿vieron de todo esto, de esta movida que hay, sobre todo en el mundillo redes? Espero que los medios tradicionales se han hecho eco de esto, de que hablan mal de nosotros, de los argentinos. Nos tienen, pero todo el mundial nos tuvieron, primero como que la FIFA beneficiaba a la Argentina, y fue como que se fue incrementando, ¿viste? Que después que los árbitros colaboraban con los triunfos de Argentina en el mundial, que ayudaban a Messi, que Infantino estaba ahí en el medio. Pero lo cierto, bueno, muchos actores también, ¿no? Diciendo que Argentina es un país racista, que somos racistas los argentinos. Fue una campaña muy, muy, muy, muy fuerte en redes. Y como dato, hubo alguien que, ¿vieron de todas estas campañas que hay? Che, deja tu firma digitalizada o dejanos tu firma para presentar en tal lugar, para ver si podemos avanzar en tal... con tal idea, con tal proyecto, o si podemos elevar una nota con tanta cantidad de firmas que nos den bola de una vez por todas. Y lo cierto es que un grupo de personas se puso a reunir firmas para expulsar a la Argentina de los mundiales. No te la puedo creer. Una petición digital reclama la expulsión de la selección argentina de la Copa del Mundo y alcanzó una repercusión inesperada. Reunió a más de 23 millones de adhesiones. 23 millones de adhesiones, quedando muy cerca de convertirse en una de las iniciativas con mayor cantidad de firmas de la historia. La campaña denominada Argentina Out reunió un poco más de 23 millones de firmas. Antes de finalizar, sus impulsores sostienen que la FIFA habría favorecido a la selección argentina y solicitaron que el seleccionado sea excluido de manera permanente de las futuras ediciones del Mundial. El tema volvió a cobrar fuerza luego de que la FIFA confirmara la apertura de una investigación por los incidentes ocurridos al término de la final del Mundial 2026, en los que estuvieron involucrados futbolistas argentinos. La cifra de estos 23 millones de firmas quedó muy cerca del récord Guinness, que es de 24 millones y pertenece a una campaña solidaria impulsada en el año 1997. Mirá vos, están juntando firmas en el mundo para que Argentina la expulsen de los mundiales y ya juntaron 23 millones.
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0: Amigos, nos vamos. Gracias, gracias por todos los mensajes. Buen día, Ariel, Combate de los Pozos, está en Buenos Aires. Sí, sí, la calle, está en muchas ciudades del país, la calle Combate de los Pozos. Buen día, Ariel, gracias por pensar en los que andamos en bici. No puedo repetir todo lo que pienso cuando ando en bicicleta por las calles poseadas de Junín, un desastre. Saludos a tu gran audiencia. Esa, ¿qué haces, Pili? Buen día, Ariel. Este pueblo podría llamarse Bachelandia o Pozolandia, ¿no? No, me gustó y la dejo pensando. Debe haber algún concejal, alguna autoridad que nos esté escuchando de cambiarle el nombre a Junín. Y esto es en serio. Olvidarnos de que alguna vez fuimos Junín de los Andes y que el pueblo, y lo digo muy en serio, pase a llamarse Combate de los Pozos. Amigos, amigas, nos escuchamos mañana. Que tengan el mejor día de jueves. Chau.

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3: Pero muy bien, pasaron 28 minutos de las 11 de la mañana en la República Argentina. Señora, señor, amigo, amiga, hola, ¿qué tal? Excelente día, jueves para todos ustedes. Está lloviendo a esta hora en la ciudad de Junín de los Andes. Bueno, estaba previsto, ¿no? Ya prácticamente lo habíamos anunciado el día de ayer, también charlando con la responsable de Protección Civil, ¿no? Contando un poquito cómo venía el pronóstico extendido para la ciudad de Junín de los Andes. Bueno, y decía que íbamos a tener lluvia y, bueno, está lloviendo a esta hora de la mañana. Bueno, la jornada va a continuar así, con lluvia, con cielo nublado. Y está previsto una máxima que no supere la barrera de los 8 grados para el resto de la jornada. ¿Cómo va a continuar lo que resta de la semana? Para mañana viernes, la temperatura mínima de 0 grados con una máxima de 7 grados con cielo nublado y está previsto lluvias. ¿Cómo va a estar el fin de semana? Bueno, el sábado, la temperatura mínima de 3 grados, la máxima de 8 grados con cielo nublado, está previsto lluvias. Para el domingo, la temperatura mínima de 1 grado, la máxima de 6 grados con cielo nublado y también está previsto lluvia para aquí, para la zona. Desde hoy y hasta el domingo, inclusive, sí, todo el fin de semana, vamos a estar pasaditos por agua. Contarles que el 2944-394461 es la línea directa a los estudios de la radio. Está totalmente habilitada la línea de los oyentes. Redes sociales, Facebook, Instagram, seguinos, somos FM Cordillerana. A través de www.fmcordillerana.junin.com.ar es la página oficial de la radio. Bueno, y no te olvides de suscribirte a nuestro canal de streaming en YouTube, Radio Cordillerana en vivo. Te suscribís, le das like y estamos conectadísimos también en la mañana de Cordillerana. Muchos amigos conectados a esta hora de la mañana, así que aprovechamos la oportunidad para justamente mandarles un fuerte abrazo y que tengan una excelente jornada. Y en este 23... seguramente debe haber algún cumpleañero, ¿no? Bueno, aprovechamos también a saludar a los cumpleañeros hoy en su día. Que lo pasen lindo, que disfruten de esta jornada con la familia, con los amigos, a celebrar un año más de vida. Así que feliz, feliz cumpleaños. Señor Gustavo Cañicul, ¿usted cómo anda? Gustavo, ¿qué tal? Buen día, bienvenido. Buena mañana, Gustavo. ¿Qué se cuenta? ¿Qué se dice? Ahora sí.
4: Ahí me habilitó, muy bien. Perfecto. Está bien lo que hiciste.
3: Ahora sí, ¿cómo va
4: eso?
3: Muy,
4: pero muy buenos días, mi Junín. ¿Cómo va? Bien, Nico, con lluvia, Un día para...
3: Llegaste de paraguas.
4: Sí.
3: Bien, buen paraguas echaste.
4: Está bueno el color.
3: Sí.
4: Sobre todo. Sí, le mando saludos a mucha gente que ayer dice, tengo frases para reflexionar.
3: Muy bien.
4: Buena.
3: Bueno, pero las esperamos.
4: Está bueno que la graben ellos, porque viste, a veces uno le da una tonalidad, capaz que no es la adecuada. Uh-huh. Pero bueno, mandarles saludos a toda la gente que... bueno, ayer anduvimos por Givel Telas.
3: Muy bien, recuerden que hasta el viernes está la gran liquidación.
4: A full,
3: a full.
4: Ahí anduvimos.
3: Impresionante la cantidad de gente que va, Sí. Y bueno, está bueno porque precios muy buenos, me ha dicho una persona que anda en ese rubro.
4: Claro, después hay vi una caja tipo caja registradora. Bueno, todas las cuestiones que hacen un comercio también, ¿no?
3: Porque
4: exacto. Ya es definitivo.
3: Estanterías y demás, pueden hacer la consulta por todo eso, porque se liquida todo, Gustavo.
4: Todo, todo. Si te ven parado vos también, capaz que...
3: ¿Y vos qué fuiste a comprar?
4: Yo ando porque estaba acompañando a alguien que está haciendo un disfraz.
3: Muy bien.
4: Del Hombre Araña.
3: ¿En serio?
4: Y quería una tela que no conseguimos igual porque ya se había vendido todo.
3: Mira.
4: Igual, muy buena la atención. Nos dijeron, si no es la tela esta, tenés esta que es similar.
3: Claro,
4: no
3: sé, tal pero cual. Bueno, te dieron como otra opción.
4: Otra opción, pero está bueno, el que quiera hacer el traje de Spider-Man.
3: Estaba empecinado con esa tela.
4: Esa tela.
3: Bien.
4: Así que me dijo, vos tenés que ir a San Martín. Bueno, pará, aguantá.
3: Bueno, un abrazo grande a la gente de Givel Telas.
4: Tal cual. Vamos a saludar a nuestro compañero, amigo, y que hoy tenemos clase gratis de... colocación de cadenas. ¿Cómo andás, Juancito Vivero?
5: Hola, Gustavo, Nico, ¿qué tal? Buenos días, mi querido Junín de los Andes. ¿Cómo están todos? ¿Con lluvia? ¿Llueve o no llueve? ¿Está mojada la carretera? No, aparte está así, está mojada y poseada.
4: Muy poseada está.
5: Muy
3: poseada. Che, el barro te...
5: No, déjate.
4: Ya no alcanza con sacarte las zapatillas
3: en tu casa, ¿no? No, nos volvemos locos nosotros.
4: Hay que relajarse igual.
3: Sí, obvio.
5: No,
3: obvio.
5: Pero pará, no tanto relaje.
4: ¿Viste? No, digo esto, viste, que vos a veces no querés que entre barro a tu casa.
3: Sí. No terminás más.
4: No terminás más, estás
5: todo el día pendiente. Sí, la verdad.
3: Sí, no quedó nada de nieve ya,
5: Sí, se lavó toda.
3: Espero que hayan aprovechado ayer para ir al cerro y disfrutar, porque ya no...
5: Vi algunos ayer por la tarde.
3: Andaban varios.
5: Que andaban disfrutando la poca nieve que quedaba.
3: Está bueno, está
5: así
3: bueno.
5: Así que, pero bueno.
3: Porque ya se terminan las vacaciones, Juancito.
5: Aparte, el lunes comienzan las clases, ¿no?
3: Exactamente, así que.
5: Nada, quedó.
3: Así
5: qué tema,
3: Qué tema,
5: Qué tema,
3: Qué tema, Gustavo.
4: Temazo.
3: Vas subiendo la rinconada para
4: ir compartiendo unos mates.
5: Ahí en la pampa de San Ignacio.
4: ¿Te gusta viajar solo?
5: No.
4: No. ¿A vos, Nico?
3: Sí.
4: Está bueno.
3: Me gusta.
4: Vas pensando con este tema. Y pensar que hace años con este tema.
3: Una playlist, dijo Espíndola.
5: También. Claro, una playlist.
4: Bueno, ayer le mandó un saludo
5: a tu casa.
4: A José Cusit. Porque acá manda un oyente de radio. Dice, che, Gustavo, yo estoy en Zapala. ¿Están bien? Y me manda una foto de José Cusit. Que salió en Canal 13, haciendo un reporte, acá me manda la foto.
3: Uh-huh.
4: Y dice, atrapados en la nieve. Y entonces, mirá, acá me manda la foto. Y claro, y me dice este amigo irónicamente, ¿no? Dice, claro. Che, ¿están bien en Junín? ¿Están atrapados en la nieve? No, sí, no hay nieve, le digo yo, ¿viste? Otro tren.
5: Claro.
4: Pero bueno, nada.
5: ¿Quién estaba atrapado en la nieve?
4: Y no sé, porque mirá, la fotito que sale. El amigo José Cusit, ¿lo viste ayer?
3: No soy de mirar la televisión.
4: Bueno, me mandaron a mí, me dice, che, estamos en Zapala. Bueno, sí, mira. Hay que decir, dándole el crédito a José, que por la mañana nevó.
3: Claro.
4: No sé en qué momento habrá hecho este reporte.
3: Ahora no hay casi nada.
4: No, ahora
3: está lloviendo encima.
4: Claro.
3: Así que la poca nieve que hay se va.
4: Claro, así que le vamos a mandar esto a José, a que nos dé su...
3: No, que punto. Salga de vuelta y que aclare.
4: Claro.
3: Que
4: aclare, nada, si no hay nieve ni para...
5: Está espantando el turismo, José.
4: Hay más nieve esa en espuma, ¿viste? Que la que quedó, ¿no? Le mandamos saludos a José, che. Pero bueno, lo bueno, José, que hay gente que te sigue y te...
3: Tal cual, está bueno. Y dice, está atento a lo que dices.
4: Claro, ¿no? Obvio.
3: ¿Dónde anda? ¿Por Zapala, me dijiste?
4: Mi amigo que me escribió ayer, sí.
3: Ah, está bien.
4: Le mandamos saludos
3: a Cusit.
4: No, este amigo, porque se ve que está viendo las noticias y me dice... Che, están bien, dice, ¿necesitas algo? ¿Están atrapados en la nieve?
3: Y vos desaprovechás, sí, necesitamos.
5: Necesitamos, pues, plata.
4: Plata y...
3: Necesitamos que me transfiera.
5: ¿Qué pasa el MP?
3: Sí. Che, hay una vecina que está pidiendo la colaboración. A ver si podemos dar una manito. Necesita un chico de Junín un par de zapatos o zapatillas, número 42, para trabajar, ya que no cuenta para poder comprar y renovar su calzado roto. Si alguien nos puede dar una manito, alguna zapatilla o zapato, ¿no? Número 42, vamos a estar muy agradecidos. Si quieren, yo se comunican aquí con la radio y yo les paso el contacto para que obviamente coordinen con la vecina.
4: Claro, está bueno, ¿no? Porque un poco en relación a lo que decíamos, el barro, la nieve, el agua, vos volvés a trabajar, hoy es increíble. Sí. Si venís caminando es imposible que no llegues con las zapatillas húmedas y está bueno tener el recambio ese, así que es para una cuestión laboral. Así que está si igual. Vos tenés zapatillas o zapatos 42...
3: Sí.
4: O una botita de trekking sería un golazo.
3: Bueno, se comunican con nosotros y le facilitamos más datos. Salud grande para Javi. ¿Lo conocen a Javi Quintu del 15 de febrero?
4: Sí, le mandamos un saludo.
3: Abrazo grande para el Javi. No, es grande. Sí.
5: Javito.
3: Javito.
5: Claro, saludo grande.
3: ¿Cómo anda Javi?
5: Compa.
3: ¿Cómo anda el 15 de febrero, Javi, querido? Un abrazo para él y su familia. Sí. ¿Qué más tengo por aquí? ¿Hay intercambio todavía de figuritas,
4: sí, Gustavo? Sí, ahí te mandé ahí.
3: ¿Terminó el mundial, eh?
4: Ya, sí, le dije a mi Peñi. Ahí me mandó Checho.
3: Pero bueno, hay algunos chicos que todavía no han completado el mundial. Sí. El mundial, no, el álbum.
4: El álbum, ¿no? Y hay algunos que se quedaron como con 200 figuritas.
3: No me di.
4: Más o menos, la otra día estaba en la casa de alguien y tenía. Así que ahora, este viernes, en el centro comunitario del barrio Lanín. Así que ahí nos mandó con saludito y todo.
3: Muy bien.
4: Así que ya sabes, podés ir. No sé si irá a ser la última o no, pero bueno, en definitiva, bien, para bien. No quedarte con,
3: sí,
4: con la de España ni la de.
3: Tal igual, tal igual. Hay algunos que recién, mirá, hace un ratito vi en mi Facebook y pedí a uno si alguien vende la figurita de Messi.
4: Claro,
5: esa claro. Bueno, ya la despego del álbum.
4: Una amiga, sí, ya está, el otro día yo le pregunté a una amiga, dice que cambió,
3: mirá,
4: la de Messi por 35 figuritas. Porque yo pensé
3: y
4: que
3: la de Messi cotiza, viejo.
4: Claro, no, era así, la más buscada. Y yo le digo, che, y le digo, la de Messi, no, me dice, tuve que cambiar, entregar 35 figuritas por la de Messi solamente. Bueno, porque Messi se lo merece.
3: Una bandurria.
4: Claro.
3: Una banda de figuritas.
4: Tal cual.
3: Hola, buenas, ¿quién anda?
6: Hola, Nico. ¿Cómo están? ¿Cómo están? ¿Cómo andan, equipazo? ¿Cómo andan? Yo calor. Ya, ustedes terraza. Ya veo. Yo ya trabajando.
3: Siempre te
6: pero acá. Antes de entrar a trabajar, hice un tour, Nico.
3: ¿Viste?
6: Sí, ¿por dónde? Ya te cuento. Por Junín de los Andes, la Patagonia, en Positolandia. Fui a Positolandia. Sí. Tienes que ir. Bache por acá, bache por allá, bache por donde quiera que bache. Usted va a dar con Positolandia, Junín de los Andes. Bache por acá, bache. Usted bache nomás. Así que bueno, gracias a nuestro Daddy Intendente. Así que bueno, un abrazo grande a la cordillerana, a todo el equipazo. Y bueno, terraza. Usted bache nomás.
3: Fuerte abrazo para Lidia, que siempre nos escucha.
5: Qué buen sentido del humor que
3: tiene. Sí, le pone
5: onda, qué barro.
4: Bien.
5: Combate de los pozos. Dijera nuestro compañero hoy a la mañana temprano, el primero de la mañana.
4: Ah, lo escuchó.
5: Ariel lo escuchó, lo escucho siempre. Y ahí Lidia dice: Positolandia. Porque sé qué nombre le pondríamos o le cambiaríamos a Junín.
4: Ah, esa era la consigna de hoy. Yo hoy dormí, así que no escuché.
5: Combate de los pozos, salió por un lado. Por otro lado, Lidia, que dijo Positolandia.
4: Claro.
5: Y la verdad es que no hay. Esos son los calificativos o. Para nuestras queridas calles de Junín.
3: Soy igual. Yo no hay ninguna que se salve, ¿eh?
5: No. No zafa una,
3: ¿eh? No zafa una, en serio, ¿eh?
5: Ni la
3: primera, despacito nomás.
4: Y en primera, sí.
3: Despacito.
4: Poné segunda y ahí nomás tenés.
3: Piolón. Piolón, el que viene atrás apurado, pará, hermano. Porque
4: aguantá.
3: Aguantá.
4: El tren delantero estuvo presupuesto.
3: Sí, tengo una noticia muy buena.
5: ¿Ah, sí?
3: Viste que para el Mundial, en el último partido donde la Argentina jugó con España, el día previo, un vecino de Junín colgó la bandera de Argentina en el Puente Banana.
4: Sí.
3: ¿Viste que se la robaron?
4: Sí.
3: ¿Sabías eso?
4: La sacaron.
3: No.
4: Pero la devolvieron.
3: Te la llevaste sin permiso. Eso robá, capo. Y bueno, la buena noticia es que la... No la devolvieron.
4: ¿No?
3: No.
4: ¿Cómo
3: la
4: fue?
3: Encontrar.
4: Ah.
3: En un baldío estaba tirada la bandera.
4: Bueno, recordemos que ayer salió, sonó en las cámaras de seguridad que hay ahí, salían las personas, los chicos que sacaron esa bandera.
3: Uh-huh. Bueno, y la buena noticia es que, bueno, la encontraron, Gustavo. Así que...
4: ¿Y era del barrio Lanín? ¿La bandera o no?
3: Tengo entendido de que sí.
4: Sí, que sí. De la comisión vecinal.
3: De un vecino ahí del Lanín. ¿Eh? Así que, en buena hora entonces que haya aparecido la bandera y obviamente que el llamado a reflexión para, ¿no?, los chicos que andan haciendo ese tipo de... vandalismo, se puede decir, esas cuestiones, ¿no? Que no tiene sentido, que no le encuentra la gracia a uno, pero bueno.
4: Claro.
3: Qué sé yo.
4: Bien, bueno, a buena hora que ya la han encontrado. Bueno, decíamos, venía a completar tu álbum viernes 24, o sea, mañana a 18 horas, intercambio de figuritas, Centro Comunitario del Barrio Lanín. Ahí completamos la info.
3: Bien, perfecto. Bien. Buen día, muchachos. Lindo jueves a pesar de la lluvia, dice Margarita, que está escuchando la radio. Un abrazo para Margarita. Margarita, tengo una buena noticia para vos. ¿Qué? Andaba de buenas noticias. Hoy juega Boca, Margarita.
4: Hoy juega Boquita.
3: Vamos. Che. Qué buen equipo, Juan, ¿eh?
5: ¿Viste?
4: Sí, ni lo viste. Che,
3: ¿quién se reforzó mejor, River o Boca?
4: Bueno, River confirmó a Correa.
5: ¿Lo confirmó?
4: Sí, ayer.
3: Lo 15 último, millones de...
4: Lo destrabó finalmente. Correa Otamendi.
3: Qué jugadorazo.
4: Correa, sí. Y... Sí, sí que no.
5: Y Thiago Almada. El otro que...
3: No, Thiago Almada le dijo que no a River, Juancito.
5: Se va al Palmeiras.
3: Se va al Palmeiras, sí.
4: Bueno, ¿y ustedes llevan del equipo mendocino Villa? ¿Ya está recontra confirmado?
5: Sí, Villa. Sí, hasta ahora los tres refuerzos de Boca son el arquero, el...
3: Montoro.
5: Montero.
4: Montoro.
3: Allá está Montoro.
5: Villa y el lateral.
3: Sí, Montero, ¿de dónde viene, Juancito?
4: El de Montoro.
3: ¿De dónde viene?
4: Lo agarraste en offside, en posición de adelantada.
3: De Vélez. ¿De Vélez?
5: De Vélez, mira. Arquero de las...
3: ¿Es buen arquero?
5: Uno de los arqueros de la selección de Colombia.
3: Ah, muy bien, muy bien, muy
4: arquero
3: bien.
4: ¿Y es colombiano?
5: Y es colombiano.
4: Claro. Un estilo colombiano.
5: Tu ahijado...
3: Sí, los colombianos son buenos. Sí.
5: Tu ahijado es terrible, sí. De tránsfuga.
3: ¿Chu? ¿Luquita?
5: Sí.
3: ¿Qué dice Luquita?
5: Dice que compró la figurita de Messi en 15.000.
4: Mira.
5: Y ayer la vendió en 30.
3: Y negocio.
4: ¿Qué? ¿Por qué decidió un negociante? Bien.
3: Bien, Luquita.
5: Terrible el Toti.
3: Negoció, Luquita, ¿eh?
4: Claro.
3: Pagaste la hamburguesa, Luca, por lo menos.
4: Claro, invitanos a...
3: Invitanos a doña...
4: Esa.
3: Allá.
4: Allá. Che, le mandamos saludos a Sandra. Dice, muy lindo salen en el streaming. Bien. Falta Nico. Nico,
3: no sé, yo estoy...
5: A ver, acá tenemos apagado. Ahí,
3: ¿viste cuando cambiado. Pasan lista, cuando pasaban lista claro. En la escuela? Gustavo Cañicul.
5: Presente, señorita, y salía con la manzana.
3: No, Gustavo nunca. Gañicul.
4: Nunca esa.
3: Gustavo Gañicul.
4: Acá, presente.
3: Juan Viveros.
5: Presente.
3: Nicolás Linares. Acá estoy.
4: Che, el otro día vi en un TikTok una maestra que toma asistencia y hay una consigna diferente, ¿no? Viste que vos recién tomabas asistencia así muy... Entonces decía, por ejemplo, la consigna de hoy es: vamos a responder en forma triste.
3: Mirá.
4: El presente en forma triste. Claro, claro, tal cual.
3: Hay un TikTok, ¿no?
4: Sí, de una maestra.
3: Hay retos virales.
4: Claro, tiene que decir: bueno, vamos a responder en modo alegría.
3: Está bien.
4: Nicolás Linares.
3: Acá estoy,
4: presente. Bueno, claro, y sí, le pone onda.
3: Está bueno.
4: Está bueno, para no ser tan monótono.
3: Viste, hay que estar los 365 días del año, che.
4: Innovarse,
3: Gustavo, ¿no?
4: Tal cual.
3: ¿Usted es de innovarse, profe?
4: ¿Le
3: pone onda el profesor Gustavo o no?
4: No sé, que opinen. Che, yo la otra vez me sentí como dije...
3: O es bastante serio.
4: No sé, que opinen los alumnos.
3: Bien, le vamos a preguntar a los alumnos.
4: Sí, hay algunos que escuchan. Yo el otro día fui al Trabún Quesado.
3: Sí.
4: Y encontré una alumna que había egresado hace 3 años, ¿viste? Entonces, así, no, profe, y yo decía, no, tan bien. Mirá. Qué buen tema.
3: Hola, ¿quién anda?
7: Qué bueno que la encontraron a la banderita. A ver si atrapamos a Robocop. Robocop, deja de ser macana, Robocop. Bueno, pero lo importante es que ya apareció la bandera, nuestra bandera tan preciosa.
3: Bien.
7: Gracias, Juancito, vos siempre tan bello. Gracias, Juancito, un beso enorme.
3: El bello Juan.
4: El bello. Siempre tan bello.
3: El velludo.
5: Pará.
4: ¿Qué parece? No, parece un osito.
5: Un panda. No, un osito.
4: Un osito de peluche.
5: De peluche, ahí está.
4: Un osito fiu fiu.
3: Osito de peluche en Taiwán, viste que hay un tema
4: de los fabulosos.
3: Buen día, equipo de la radio. Los pozos en las calles es una estrategia para andar en primera y segunda y así ir a cargar nafta.
4: Ah,
3: está en lo cierto. Así pueden recaudar con el convenio de la MUNI. Te queremos, Junín. ¿Cómo sería si lo odiaran a Junín? Es una pregunta que hace, ¿no? Si así es, lo quieren, no me imagino lo que lo odiarán. Jaja, sabí.
5: Bueno. Te queremos, Junín.
3: Claro, porque es cierto, ¿no? Lo de la tasa vial en referencia a eso va para hacer arreglos, ¿no?
4: Claro,
5: dos.
4: Era para el mantenimiento.
5: Dos. Bien. Objetivos de la tasa vial.
3: Sí.
5: Transporte escolar y arreglo de calle.
4: Claro, mantenimiento.
3: Transporte escolar viene bien, ¿no?
5: Creo que sí.
4: Y por ahora sí.
5: Hasta ahora viene bien.
3: Pregunto.
5: No, no, hasta ahora viene bien.
3: Conozco.
4: Igual, el lunes se retoma las clases.
5: Me gustaría saber, cuánto es lo recaudado hasta el momento de tasa vial y dónde está.
4: Bien.
5: Buena pregunta. Alguien por allí me tiró un número.
3: Solo se dio a conocer un único informe, ¿no? Después.
4: Sí, se dieron, sí, uno o dos, más no.
3: Uno solo, Gustavo.
5: Y después.
4: El año pasado y este año.
5: ¿Hasta cuándo tiene vigencia la ordenanza?
4: Hasta septiembre de este año.
5: Hasta septiembre, o sea, quedan dos meses.
4: Dos meses. Y hay que ver si se renueva o no. Ese
5: bueno,
4: es otro punto.
5: Sí, el objetivo, uno de los objetivos es el tema de arreglo de calle, tomo mantenimiento de calle, que no está muy a la vista, porque más allá que estamos en invierno, ¿no? ¿Se renovará? ¿Los concejales volverán a ponerle en vigencia?
4: Claro, eso hay que ver qué es lo que... Porque ellos deberían tener los informes, imagino que... Bueno, ahora están en receso, ¿no? Hay que decir, hasta el lunes no vuelven. Pero sí, es un buen punto para tener en cuenta cuánto se recaudó y en qué se invirtió. Digamos, eso sería...
5: Eso, y después la otra. ¿Qué pasó con el tema del famoso anuncio de las 73 cuadras?
4: Claro, eso salió, por lo menos lo que nosotros tenemos...
5: Si ya salió la licitación, qué empresa la ganó, o todavía está en proceso.
4: Claro.
5: Y la otra pregunta, ¿qué va a pasar con la empresa que vino a hacer el zanjeo por el cambio de caños y que desapareció?
4: Tal cual. Bueno, hablamos de la tasa vial. ¿Sabés cuál ordenanza es? Es la 3581 del 2024. ¿Sí? Ya llevamos dos años. Y bueno, dice justamente un poco lo que decías vos, ¿no? Para el servicio de transporte público, para el mantenimiento. Esta ordenanza, recordemos que fue sancionada por unanimidad. Se declara la emergencia vial y el transporte público en el ámbito de la ciudad de Junín de los Andes a partir de la promulgación de la presente por el término de 24 meses, con el objeto de generar y aplicar soluciones eficaces, oportunas y progresivas frente a la crisis económica y social actual, para contar con una red vial que asegure la sustentabilidad del sistema, la movilidad y la seguridad del tránsito urbano, que en condiciones de generalidad, regularidad y garantice la accesibilidad a los usuarios del transporte público de pasajeros. ¿Cuántos términos lindos que usan?
5: Sí, ¿no? Emergencia vial.
4: Sí.
5: Quiero entender, de acuerdo a lo que dice la ordenanza, que todavía estamos en emergencia vial.
4: Todavía estamos, sí.
5: ¿Y estamos en realidad en emergencia vial?
4: Bueno, ahí hay que definir conceptos, ¿no?
5: ¿Qué
4: se entiende
5: fin,
4: por emergencia?
5: Claro, ¿qué se entiende por emergencia vial?
4: Claro, tal cual. Dice el artículo 12, crea la tasa vial municipal, la cual se ajustará al marco normativo como anexo 1. 13, faculta al Ejecutivo Municipal a reasignar las partidas presupuestarias del presupuesto del ejercicio 2024 con el fin de dar cumplimiento con el objeto de la presente ordenanza. El artículo 4, se faculta al Ejecutivo a emitir las normas reglamentarias interpretativas y de aplicación de la presente. Y artículo 5, comuníquese. Y esto se sancionó a los 4 días del mes de septiembre del año 2024, según consta en acta, y firma Eve Gabriela Lou, secretaria legislativa, y Oscar Fabián González, vicepresidente. Bueno, Así que ahí hasta septiembre. Uh-huh. Después tenemos el anexo, no lo vamos a leer porque ya claro, no lo conocemos.
3: Bien. 11:50. Buen día, chicos. Gracias por hacernos reír. Abrazo. Los miro todos los días. Son unos genios. Así que pueden mandar saludos en el canal de streaming de la radio.
5: Ahí estamos.
3: Impecable. Ahí está.
5: Saludos.
4: Ahora sí era.
5: Levanta la mano.
4: No, ¿por qué? Si acá tengo mi mano.
5: Para... Pero saluda a la cámara.
3: Ah, ahí está. Las manos para acá.
4: Claro, ahí ve. Efecto parabrisa. Efecto
3: parabrisa.
5: Que sacamos el encendedor y claro, hacemos...
4: No tenemos nosotros, no fumamos. Así.
3: Bueno, un abrazo, saludos para Susana, gracias Su, por mirá, escucharnos y mirarnos todos los días.
4: Mirá.
3: Muy bien, Juancito.
4: ¿Vos tenés encendedor, Nico?
3: Así, ese...
4: Es un cipo, ¿no?
3: Esa corio, no, tenerlo prendido, Juancito.
5: Ah, perdón,
3: prendido,
5: perdón.
3: Te voy a coordinar con esto, mirá.
4: A ver, apaga las luces,
3: apaga las luces. DJ, apágame las luces, DJ.
5: Dale.
3: ¡No!
5: Ahí va, Mira.
3: Tenés que sonreír, Gustavo, si no, no te ves.
5: Claro. Que te vean los dientes, por lo menos.
3: Se ven los anteojos. El marco de los
4: anteojos. Se estaría quemando Juan.
5: No. Ahí está, mirá.
4: A ver,
3: bien.
8: Perdona si te
5: voy a llorar. Perdona.
3: Para escuchar unos romanticones. Con el encendedor de Juancito.
5: Ahí está. Acá nos damos contra la pared.
4: No, ¿por qué?
3: Escuchate ese, Gustavo, Vos que decías
4: simplemente amigos.
5: Siempre.
4: Y pasó algo más.
5: ¿Quién es la cantante?
3: Ana Gabriel.
5: Ana Gabriel, la mexicana.
3: Exactamente. Así que la voy a sacar porque México quedó afuera.
5: Está todo mal con México.
3: Está todo mal con México. Escuchate este de Simone Capó. Este es un tema.
5: Para un día como hoy. No.
4: Un tema Iken.
5: Para vos. Que estás escuchando del otro lado. Este tema.
3: ¿En serio?
5: Ahí está.
3: Uy, sí, mirá.
4: ¿En serio?
3: Justo mirá, estás oyendo. Ahí está. Mirá. Está todo coordinado,
5: todo.
8: Esta casa.
4: Che, me hizo
3: zaraciar, acá está.
4: Me hizo acordar a las mil y una noches. Le mandamos saludo a don
3: Juan Carlos Strack.
4: No sé por dónde era Juan.
5: Ya lo puedo apagar.
4: Ya se está quemando en serio.
3: Ya está.
4: Prende la luz. Prende la luz, pues si no, no te veo.
5: Y prende la luz para recordar.
8: Esperaba.
3: Ah, bueno.
8: Ay, Nico.
3: ¿Cómo se puso la
8: cosa? Nico. Uy, no, y este peor. Me querés derretir.
4: Hablando de chocolate.
8: Estamos trabajando.
3: ¿Viste? Sí.
8: Chocolate. Subile la gasolina.
3: Subile.
8: Te tomo poco a poco hasta el punto donde muere tu deseo más profundo.
4: ¿Dónde muere tu deseo más profundo?
5: Oh, ¿dónde?
3: ¿Qué pregunta esa?
4: ¿Qué pregunta?
5: ¿Dónde muere tu deseo más profundo?
3: Con esa música todo nos... Un puente de banana. Nos tiramos. De...
5: Claro.
3: Saludos, chicos. Se van a poner mimosos los tres en la radio. Ya somos mimosos nosotros, ¿no?
5: Claro.
3: Tenemos nuestro lado
5: somos
3: romántico.
5: Somos romántico también. De por sí.
3: Tenemos nuestro lado romántico también. ¿No?
5: Claro, ¿viste? Tal cual.
3: ¿Usted es romántico, Juancito?
4: Romántico, Juan.
3: ¿Es de regalar rosas, flores?
4: Che, ¿regalaste algo últimamente?
3: Chocolates.
5: No. Soy amargo, que soy para eso.
4: Soy amargo, ¿no?
3: Bueno, es momento de reflexionar, Juancito.
4: Hay que cultivar el amor.
5: Es momento de reflexionar.
4: Así escuchá.
5: Escuchá este.
8: Estábamos allí sentados.
4: La pérgola.
3: Face to face. Gente. Face to face, ¿se dice?
4: Claro. Y así le dije yo.
3: Ah, bueno.
8: Y hablábamos de todo un poco.
4: Y ahí te dijeron, dejá chamuyá, boludo.
8: Todo nos causa.
3: Aflojá acá, por favor.
5: Nunca dijo usted, tomamos algo en el reservado. Bueno, boliche.
4: Puede ser, sí. Yo creo que fue la última época de reservado. Pues ya ni hay reservados, ¿no?
5: No, ya no.
4: Y hacía.
5: Y salía el dandy con el Whiskola.
4: ¿El Whiskola?
5: Claro,
3: cuando eso. Hablan de reservado, no están hablando del caballo, ¿no?
5: No.
4: ¿Y capaz?
5: Sí.
4: Capaz que tenía reservado.
5: Estamos en zona rural.
4: Solo, el reservado Juan Esteban.
5: Bueno, y salían los melódicos.
4: Los melódicos.
3: Está bueno amenizar así un día.
5: No, está bueno.
3: La semana.
5: Está...
3: Estos son recuerdos inolvidables, ¿no?
4: Tal cual. Che, bueno, nos escribe Robert. Dice, ah, esa señora. Ah, pone. Ah, bueno. Terraza, terraza. Ese es un tema.
5: Django. Te he visto en ti.
4: ¿Dónde la vi? Dice, buenas, me cago de risa, son ustedes tres. Dice, gracias por la compañía, que pongan el tema de Julio Iglesias.
3: Escuchate este. A ver si te acuerdas de quiénes son, Gustavo.
4: A ver.
3: El bajo de Chambón.
9: Qué sorpresa. Qué sorpresa ver.
3: Sorpresa, Andrés.
4: Sorpresa,
3: ¿sabés quiénes son?
4: No, no sé.
3: ¿Cómo lo vas a ver?
4: Los.
3: Dale, Gustavo.
4: No, no,
3: dale,
4: me quedé. Dale, dale, Gustavo. No sé quiénes son, Juan, ¿vos los conocés?
5: No, pero no lo voy a decir.
10: Traje el chulengo.
3: Que te extraño cada día. Son los temerarios, cabrón.
4: Los temerarios,
3: ¿no? Tenés...
4: Bueno, alguna podía fallar.
5: Tenés amarilla, Gustavo.
4: Amarilla, 5 minutos
5: afuera, chau.
4: Mirá. Dice, escuchar esa música, tomar unos mates con Charqui. Tiene Charqui.
3: Qué poca.
5: Oh, mirá vos.
4: Buen Charqui, Bien, manosea un poco. Así se ve, mirá.
3: Che, qué buena onda. Mirá vos.
4: Charqui.
3: Bien.
5: Qué lindo Rosa. Tema.
4: Rosa.
5: Nicola Di Bari.
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3: ¿Cómo se llama, Gustavo?
4: ¿Eh?
3: ¿Cómo se llama?
11: Rosa.
3: Estoy preguntando bien, pa.
4: La Roma, dice.
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3: Escuchate este, mirá. Lo conocen este,
5: el
3: ¿no?
5: El Paz.
4: El Paz Martínez tiene temazos. Martín,
3: tiene unos temazos
4: terribles. Ay, si nos hubieran visto. Ese
3: Dos segundos. Y ya nos vamos a la pausa.
4: Larga la introducción.
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3: De tele Paz, porque esto es radio, viejo.
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3: Ah, bueno.
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3: Beso con lengua, sin lengua.
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4: En el bar, en el roble que ya sabemos.
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3: En la morocha.
4: En la moro.
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4: Somos.
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4: Y ahí vamos todos, Vamos con el coro.
5: ¿Cómo se llama el amor?
3: Dale, Nini.
5: ¿Cómo se llama el tema?
3: Dale, Nini.
4: Ahí estamos.
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4: Pirata, que no es el pirata barriga, ¿no?
3: Llegó la 11:58.
4: Bueno,
3: tenemos que ir a la pausa.
4: Antes, volvemos a la
5: realidad.
4: Dice, buenos días, Gustavo. Dice, sobre las 73 calles de asfalto desde el municipio, tampoco se dijo cuánto va a tener que pagar cada frentista, porque no es gratis, ¿no? Bueno, eso hay que averiguar. ¿Los frentistas tienen que pagar? ¿No tienen que pagar?
5: O se vendrá el estacionamiento medido.
4: Esa es la otra. Bueno, averiguaremos en esta mañana de radio.
3: Bien, a la vuelta hablamos de los partidos que se vienen de Copa Sudamericana, Juancito, porque juega Boquita.
5: Juega Boquita, 21-30.
3: Sí. Frente a
5: O'Higgins, el poderoso O'Higgins, dijo.
4: No subestime. Sí, no subestime.
5: No, lo dijo Ariel hoy en la mañana.
3: Pero la mano
4: no
3: de ese
4: nada.
3: De arriba.
4: Tranquilo usted de Boca, ¿no?
5: Yo soy de Boca.
4: Entonces, sí. Tranquilito y por las
5: piedras. Tranquilito por las piedras.
4: Porque ¿quién lo eliminó usted de la Libertadores?
5: Todo por las piedras, no fue O'Higgins.
4: Y, pero fue un equipo chileno.
5: ¿Y qué tiene que ver? Es como que compare River, Boca.
4: ¿Y si es lo mismo?
5: Lo eliminó, no es lo mismo.
4: ¿Quién lo eliminó usted, no hablando en serio?
5: La Católica.
4: La Católica.
5: La Católica.
3: ¿Estos partidos son de ida y vuelta?
5: Sí. Ida y vuelta, un solo.
4: Son como vos, Nico.
3: Claro. O sea que hoy tiene que ganar Boca. Encima juega la Bombonera.
5: Sí, la Bombonera.
3: Cuando juega en casa, ¿viste?
5: Claro, tenés que hacer la diferencia.
3: Tenés que hacer la diferencia.
5: Nosotros nos dejaron afuera la Bombonera.
4: Claro, qué diferencia.
3: Por eso.
4: Bueno, la vuelta. Lanús ganó, ¿no? Bueno, la vuelta va a hablar de todo eso. Lanús ganó ayer.
3: Vos tratás de no opinar tanto, campo.
4: ¿Por qué?
3: Vos sos un pecho frío.
4: Yo soy de River, compañero.
3: Yo me voy a la pausa.
4: ¿Me
3: permiten? Sí. Hora 12 del mediodía en punto en la Argentina. 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Y con buena música también en este jueves. ¡Ya venimos!

0: che, Nico? Gustavo no anda charqueando por el nuevo enche.
1: ¡Ay, boludo!
2: 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De pronto un sentido.

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4: Hora 12, 19 minutos en la República Argentina, 2 grados la temperatura en la ciudad de Junín de los Andes. A esta hora está lloviendo.
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4: Hay alerta en Neuquén, esperan fuertes nevadas y vientos de 75 kilómetros en la hora para el fin de semana. La provincia de Neuquén se encuentra justamente bajo alerta meteorológica con nevadas persistentes que afectan principalmente a la zona cordillerana. Carlos Cruz, director de Defensa Civil, informó que se están monitoreando de cerca las condiciones climáticas y la transitabilidad de las rutas ante un panorama que se intensificará en las próximas horas.
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4: Son 5 los nombres que suenan para la sucesión del intendente Mariano Gaido. Estamos hablando de la capital neuquina. El secretario de Vinculación Estratégica, Mauricio Serenelli, habló con la prensa de 5 funcionarios, incluso él, que están en la lista para las elecciones municipales 2027.
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4: Fútbol. Juanfer Quintero fulminó a Coudet. Estamos hablando de Juan Fernando Quinteros, colombiano. Encendió las alarmas en River antes del debut del torneo clausura. El volante colombiano pidió una licencia hasta el jueves 30 de julio por asuntos personales. Se encuentra en Miami. Luego viajará a Medellín para atender una situación familiar, por lo que no estará ante Barracas ni frente a Gimnasia. En medio de las dudas de su futuro, Juanfer habló con ESPN y fue contundente sobre su presente con Eduardo Coudet. No soy prioridad para Coudet. Los últimos meses no fui influyente. Estoy buscando la mejor situación justamente para mí.
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4: Fútbol, Copa Sudamericana. Boca recibe a O'Higgins. El Xeneizer debutará en la Copa Sudamericana por la ida de los 16 avos de final, luego de quedar fuera de la Copa Libertadores en fase de grupos. Reiteramos, Boca O'Higgins, 21:30, por ESPN y Disney. Pueden ver el partido.
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4: Fútbol. Thiago Almada rechazó a River y ya tiene nuevo club.

0: Colmada está cada vez más lejos de River y con destino encaminado hacia el Flamengo. El volante argentino, que era uno de los grandes objetivos de Eduardo Caudet para reforzar el ataque, mantiene negociaciones avanzadas con el club brasileño y ya habría dado el visto bueno para continuar su carrera en el fútbol brasileño.
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0: Hora 12, 22 minutos. La temperatura, reiteramos, 3 grados a esta hora. Está lloviendo en la ciudad de Junín de los Andes.
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0: Pero muy bien, pasaron 30 minutos de las 12 del mediodía en la República Argentina. Estás en Cordillerana, tengo mensaje de los oyentes. Buen día, pasen algo completo de Ana Gabriel. Acá estoy cocinando un buen puchero, chicos. Un abrazo, buena jornada. Che, Nicolás, le decís a el Peñi Gustavo si me facilita su número. ¿Podemos pasar, Gustavo, o no? Bueno, ahí lo charlamos fuera de aire y te respondemos. Gente, buen día. Una pregunta. El gobernador dijo que serían 100 cuadras y el intendente dicen que son 70. ¿Que ya se perdieron 25 calles antes mover aunque sea una piedra? ¿Quién está mintiendo? Pregunta que hace un oyente. Hola, chicos. ¿Cómo están? Yo escuchándolos. Pregúntale a Juan cómo la pasaba en Kiops 1982/1983. Los reservados, los lentos, qué tiempos aquellos. Saludos, chicos, que pasen un lindo jueves, hermosa la música. ¿La escuché mal o Boca juega por la Sudamericana? No escuchaste bien. Jugamos por Sudamericana. ¿No estaban jugando Libertadores? Sí, pero no clasificamos. El Nata debe estar como loco con esos temazos. El Padrillo. Buen mediodía para todos. Con esa música te dan ganas de... Lo dejo a tu criterio. Quiero mandarle saludos a nuestro hermano Pintos Reinaldo, alias el Lalito, que está de cumple. Desearle un maravilloso y bendecido día. Abrazo, te saludo a toda la familia. Si podés pasarle un tema de la nueva luna. Muchas gracias, muchachos. Saludos para... Pintos Reinaldo, para Lalito, un abrazo. Lalo, querido, feliz cumpleaños. Chicos, ¿a qué hora es el intercambio de figuritas? Ahora en un ratito te pasamos la data. Hola Nico, Gustavo, Juan, ¿cómo van a poner esos temas? Un día jueves. ¿Qué temazos, viste? Melodía desencadenada de Elvis, papá. Temazo, dice. Bueno, lo puedo buscar, lo puedo buscar. Qué lindos temas, buen día. Gaby, escucha a Ana Gabriel, re pesado. Ahora se hace bastante que no escucha. Igual, Los Temerarios me encanta. Mensaje de los oyentes. Si el Gusti con esos temas le va a cantar al oído a Juancito. Bueno, y la idea es que estén en el streaming de la radio, porque pueden pasar cosas.
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0: Qué buena canción de La Nueva Luna. Qué excelente clásico. Si te vas. Hora 12, 39 minutos en el país. Che, qué visita de lujo que tuvimos.
1: Terrible, en la radio, ¿no? Terrible, un artista único.
0: Sí, capo,
1: Y es de los nuestros.
0: Y es bien, bien nuestro. Uninense.
1: Bien Peñi.
0: Bien Peñi.
1: Le agradecemos un montón,
0: Un abrazo para Julia.
1: Diferencia
2: me trajo igual más barro que otra cosa,
1: capo. Trajo barro, pero que es gente de la tierra, compañero.
0: Y sí, pero
1: esto, así. Trajo unas ricas cositas dulces.
0: Sí, unas facturas, digamos.
1: Como él.
0: Muy buena la media luna de Julián,
1: De Julián, estamos hablando de Julio Maraboli, gran artista, más allá que un amigazo.
0: Sí. Hace rato que no lo veía Julián.
1: Sí.
0: Está medio alejado de los amigos.
1: Sí.
0: No sé qué ha pasado ahí, pero bueno.
1: Pero bueno, pero el primer paso lo dio Nico. Vino de visita hoy, trajo algo para compartir.
0: Yo pensé que la yerba la traía para nosotros, porque andaba con un paquete de yerba, cedrón era.
1: Claro, yerba con cedrón. Pero bueno, dijo que era para tomar con alguien muy especial.
0: Claro, tal cual.
1: Y lo respetamos, obviamente.
0: Exactamente. Así
1: que... Pero bueno, que no cambie igual.
0: Gracias, Juli, no cambies tu forma de ser, ¿viste cómo te dicen en los cumpleaños?
1: Claro, gente, gente humilde.
0: En algún momento lo vamos a tener el Juli seguramente haciendo algo de música. Música, ¿no?
1: Claro.
0: Ya ha venido.
1: ¿Ya vino dos veces?
0: Dos veces.
1: A la gran farsa.
0: Sí.
1: Pero bueno, hablando de artistas y hablando de mensaje que te dejaron, Nico.
0: Sí, ¿querés escuchar de vuelta?
1: Dale.
3: Hola, Nikito. Se están terminando las vacaciones y vos no hiciste ningún programa para nosotros.
0: ¿Sabés que tenés razón?
3: Yo iba a ir de locutora, pero ni me llamaste.
0: Tienes razón, Gustavo.
1: ¿Y sí?
0: Qué flojo que tú. ¿Puedes venir mañana?
1: Hace dos semanas atrás dijimos eso. ¿Te acordás?
0: ¿Puede venir mañana?
1: Le preguntamos.
0: ¿Tenés ganas de venir mañana, Alma, a acompañarnos?
1: Sí, estaría bueno.
0: Le invitamos.
1: Pues tenemos una programación especial mañana.
0: Mañana tenemos un viernes muy movidito mañana de vuelta.
1: Sí.
0: Sorteo, músicos en vivo.
1: Música en vivo.
0: Sí. Así que si quiere venir a acompañarnos, Alma lo puede hacer, ¿no?
1: Puede venir, sí, sí.
0: Queda...
1: Hay un lugar acá, mirá.
0: Que nos diga ahí, pasa el chofer Gustavo a buscarlo. ¿Puede pasar a buscarla, capo?
1: Sí, podríamos.
0: O lo mandamos a Dantillo.
1: Dante puede ir, Dan.
0: Dante.
1: O acá, mirá el baño.
0: El chofer.
1: El chofer.
0: Soy un chofer. Me llaman el Dante. Viste que ahí está.
1: Claro, hay un tema.
3: Mañana voy, Niquito.
1: Mirá.
3: Vos decime la hora y voy.
0: Bueno, dale, la esperamos mañana.
1: Sí, me acerca el mediodía, ¿no? Sí.
0: Nosotros íbamos a arrancar a las 8 de la mañana, mañana.
1: No, 7 y media. ¿Puedes venir a la mitad de esa hora? 7 y media.
0: Qué mala.
1: Me re mala banda.
0: A las 11. Sí. 11 y moneda.
1: Sí, sí.
0: Venite, Alma, o avisá y te vamos a buscar.
1: Te vamos.
0: ¿No hay problema? ¿Cuál es el problema, acá?
1: Che, ¿estás serio?
0: Vos la consola y voy yo a buscar.
1: No, no. ¿Estás serio? ¿Qué pasó? ¿Estás serio, mi compañero acá?
0: Tiene las cejas, ¿viste? Cuando está así.
1: Sí. ¿Cómo se dice cuando está así? ¿Tiene un. ¿Viste en un término este?
0: O está fruncido.
1: No, no es fruncido. Bueno, no me va a salir. Estamos
4: mejor.
0: Está fruncidito el Gusti.
4: No, estoy mirando acá el parte de estado de rutas.
0: Bien, ¿lo quiere pasar?
4: Tiro más o menos de esta zona para los. Por ejemplo, Ruta Nacional 22, el tramo entre Cutralcó y Zapala. Transitable con precaución. Calzada con hielo en sectores, visibilidad reducida por niebla espesa, neviscas, posible formación de hielo en sectores. Zona con animales sueltos, transitar a velocidad precautoria. Junín de los Andes, Malleo. Transitable con precaución, posible formación de hielo sobre la calzada. Zona con animales sueltos, portación obligatoria de cadena. De equipos operando. Malleo, Pilolil. Transitable con precaución, calzada con baja adherencia por hielo, equipos operando, animales sueltos, portación obligatoria de cadenas. Pilolil, Rahue.
1: ¿Qué están operando?
4: Transitable con precaución, no pavimentada, sectores con hielo, obra de pavimentación en ejecución, sectores poseados, portación obligatoria de cadenas. Rahue, Empalme, Ruta Provincial 46, Aluminé, transitable con precaución, calzada húmeda, portación obligatoria de cadena, transitar a velocidad precautoria, sectores con bache, animales sueltos. Después vamos a ir buscando... porque este es Hualcupé, en Cajón Chico, este ya es mal...
0: Bueno, en todos los sectores que viene dando a conocer Juan, mucho animal suelto.
1: Claro.
0: Es un tema. Eso es un tema también.
1: Es todo un tema, sí. Viste que...
0: Bueno, acá también en la zona urbana de Junín hay mucho animal suelto.
1: Bueno, pero viste que el gobierno de la provincia a través de Ortiz Luna... Yo igual, viste, hay cosas que... Hubo una semana donde anduvieron por todos lados filmando que estamos haciendo esto, que el operativo... Pasó esa semana, Nico, Juan, y sigue en muchos lugares, sí, los animales siguen sueltos.
4: Sí. Bueno, por ejemplo, Zapala la Rinconada.
0: Sí.
4: Estamos hablando de la Ruta Nacional 40 hasta el empalme de la Ruta Nacional 234,
0: bien,
4: que es justamente en la Rinconada. Transitable con precaución. Calzado húmedo, húmeda, posible formación de hielo en sectores, zona con animales sueltos. Transitar a velocidad precautoria, aportación obligatoria de cadenas. La cadena no es la cadena líquida, la cadena física.
1: Ayer lo aclaramos eso.
4: Sí.
0: Se le escapó el potrillo de Antilla.
4: Se escapó el potrillo. La Rinconada, Junín de los Andes, San Martín de los Andes. Transitable con precaución, calzada. No están así, esta me parece que está medio. Calzada con acumulación de nieve, dice, nevando.
1: ¿Ese parte le hizo José?
4: No, este es el parte de la provincia.
1: ¿Por eso?
4: En la aplicación Neuquén te cuida.
0: Claro.
4: Entras al Play Store. Y buscas Neuquén te cuida, bajás la aplicación y ahí tenés todo.
0: Bien,
4: la verdad que está muy bueno porque uno tiene mucha información.
1: Y la última actualización.
0: Claro, y más con estas condiciones climáticas que siempre hay que hacer la consulta del estado de ruta.
4: Tal cual, ¿ves? Esta es la aplicación Neuquén te cuida. Tenés números de emergencia, denunciar narcomenudeo.
1: ¿La podés mostrarle si querés a la cámara ahí?
4: Asistencia al turista, comenzaría virtual. A ver, ¿cuál es el que ve allá?
2: Ahí está, se ve perfecto.
4: ¿Se ve bien ahí?
2: Uh-huh.
4: Ve bueno, esa es la aplicación de Neuquén Te Cuida y tenés la información minuto a minuto.
0: Bien, está bueno.
4: Y ahí vos podés entrar, por ejemplo.
1: Claro, habría que preguntar igual, Juancito, ¿cada cuánto la actualizan?
4: No, es forma permanente.
1: Claro, pero si vos decís que hay nieve y no hay nieve.
4: Por eso es lo que me llamó la atención. Por ejemplo, acá tenés asistencia al turista, información turística, números de emergencia, medidas preventivas, mi comisaría, estaciones de servicio, hospitales y centros de salud, estado del clima, rutas y caminos. Por ejemplo, estado del clima. Vamos a entrar acá al link y está abriendo. Informe. Hoy es 23.
1: Sí, 23
0: de julio,
4: bueno,
0: jueves.
4: Confirmado.
0: Y juega Boca.
1: Ah, claro. Bueno, hablando de mientras Juancito va
4: la
1: viendo.
4: Zona sur.
1: Sí.
4: Vamos ahí. Ahí está, vamos. Jueves.
1: Nevando, dice ahora.
0: Se le llevó la información a Juan.
4: 23 de julio, estado regular, precipitaciones durante el día, vientos leves. Está lo que dice para esta zona, la zona sur. Si vas para atrás, crees estado del clima.
0: Sí. Bien, está bueno.
1: Está bueno. Está
4: seleccione, clara. Por ejemplo, zona norte, que es la zona de Chosmalal. Dice. Estado regular, parcialmente nublado durante el día, sensación térmica de 11 grados. O sea que está muy buena la aplicación.
0: Bien. ¿Cómo se llama, Juan, la aplicación?
4: Neuquén Te Cuida.
0: Bien, en el Play Store.
1: Play Store. Bien. Así como bajaste el Play Store de Radio Cordillera.
0: Claro, exactamente. Está bueno.
1: Para
0: está
1: tu
0: bueno.
1: iPhone.
0: Buen dato, ¿eh?
1: Bien, tenemos.
0: Para tener en cuenta. Sí, tengo
1: Juli
0: un mensaje
1: también trajo
0: de los
1: algo.
0: Oyentes.
1: También trajo algo, Juli.
0: Ah, sí, tenés razón, me había olvidado.
1: ¿Qué pasa, Nikita?
0: Este amigo encontró un teléfono celular.
1: Uh-huh.
0: ¿Qué marca es?
1: Ahí le vamos a pedir ayuda. Deletrea las letras igual, porque yo nunca
0: lo he visto. Z-T-E.
1: Z-T-E.
0: Sí.
1: Bien, ¿en el barrio Lanín lo encontró?
0: Tiene la foto de perfil de una señora.
1: De una señora.
0: Lo encontró, no, aquí. En la plaza del barrio
1: del
0: provincial.
1: Del barrio provincial.
0: Exactamente. Si alguna señora aquí de la zona ha extraviado su teléfono celular.
1: Puede pasar.
0: Obviamente que tienen que venir y desbloquearlo delante nuestro.
1: Claro, porque está bloqueado.
0: Exactamente.
1: Y todavía tiene batería, así
0: y
1: que.
0: Tiene 1%.
1: Queda
0: 1%.
1: Capaz que. Por ahí lo podemos mantener cargado porque alguien por ahí llama.
0: Claro, también. Tal cual. Así que, bueno, está acá el celular. ¿Sí?
1: Bien.
0: Si nos brindan algún dato.
1: Ahí ya te van a decir cuál es la marca. Qué capo. ¿Viste?
3: Dale, Gustavo, venía a buscarme.
1: 8, 7 y media pasó.
3: Ahí se ganó una banda de premios, así que.
0: ¡Qué guapo! No, vamos.
2: Vamos al bar.
1: Al bar, no, igual no se quisieron sacar fotos conmigo ese día.
3: Te hice ganar una banda de premios, así que...
2: Gustavo, estaba arreglado.
1: No, nunca.
2: No, qué truchos.
3: Te hice ganar una banda de premios.
2: No.
1: Estamos hablando...
2: Sí.
1: Sí, no, estamos hablando de una peña que se realizó en el Cultural Mapuche, porque hay gente que por ahí, ¿viste? Dice,
2: claro, ¿de qué están hablando?
1: Sí, sí, sí. Y tuve mucha suerte. Sí.
2: Estaba todo arreglado.
3: Te hice ganar una banda de premios. Así
2: estaba arreglado.
1: No, pero ahí las locutoras, ¿viste? Cuando me tiraron ahí, comprar números, o sea, rata, me empezaron todo así.
2: Encima compraste y te llevaste hasta...
1: Claro, encima que compré, yo le dije, dame toda esta plata así en números. Y me dieron como 8 números ahí. Y empezó a salir el primer premio.
2: Gustavo Canicul.
1: No, claro, iba así.
2: El rata Canicul.
1: El segundo. ¡Fua! ¿Y cómo me dijo la hormiga? ¡Qué tarro que tenía!
2: ¡Qué tarro que
1: tenía! Bueno, y el tercero.
2: Bien.
1: El tercero yo le puse suspense igual, porque yo estaba al lado de ahí de Claudia Canicul y estaba de Damián Parra. Estamos ahí tomando mate, qué sé yo. Y cuando sale el tercero, yo jodiendo le digo, mirá si lo llego a tener. Y empecé a buscar porque eran números chiquititos, ¿viste?
2: Sí.
1: Y lo tenía. Digo, no.
2: Mira, qué suerte.
1: Entonces agarraba y dijeron, bueno, ¿viste la clásica en los sorteos?
2: Sí.
1: Bueno, si no está, sorteamos vuelta. Pensé.
2: O que lo done.
1: Claro, bueno, pará, empezaron con esa y en un momento cuando ya dije, uno, dos, me paré, acá está. Y ahí empezaba.
2: Que lo done.
1: Y yo lo hacía así, ¿no? Como Ramón Díaz.
2: Andabas ese día con todo el tarro.
1: Andaba con mucha suerte. Después me gané un perfume también.
2: Qué capo.
1: Qué tarro.
2: ¿Te podemos tocar así tenemos un poco de suerte también nosotros?
1: Elijo quién toca.
5: Bien. Hola Nikito. Yo también estoy para empezar las clases. Y no me invitaste, Nikito, ¿eh? No me invitaste, vos querías.
2: Bueno, que venga mañana
5: pero
2: también.
5: Claro. Y no me invitaste, Nikito.
1: Yo paso. Bueno, ¿Juan la puede pasar a buscar?
2: Que venga mañana si sí. Hacemos radio también, ¿por qué no?
1: Sí, ¿por qué no?
2: Antes que empiece las clases.
1: Tal cual.
2: ¿Sí?
1: Bien, 7:30 entonces paso yo. ¿Cuál? Que me mande la dirección.
2: Alma, sí.
1: Almita. Ah, mentira.
2: Sí, sabe dónde
1: entra. No es 7:30.
2: El fantasma.
1: Mandame la ubicación, por favor.
2: Bien. ¿Hace cuánto? Hola. Dice, hace como no sé cuántos años está esa app, pero como siempre. Sí, siempre está la aplicación.
1: Sí,
2: ¿pero le viene acertando o no?
1: Porque no dice... Para mí no, pero bueno.
2: Está hace un tiempo bastante importante, Juan, ¿no? La aplicación.
4: Y por lo menos 4 años.
2: Pero hay cosas que no la aciertas.
4: ¿No? Ortiz Luna.
1: No sé.
4: Estaría este.
2: Estaría errando un poco.
1: Tiene un Ortiz Luna.
2: Estaría errando un poco, ¿no?
1: Estaría.
2: Pero bueno, si la quieren descargar, este.
1: Claro, lo pueden hacer, obviamente. Pueden hacer, una página oficial.
2: Sí, sí, sí. Más cuando tenés que viajar, el invierno, el estado de rutas, siempre hay que hacer la consulta.
1: La auspicia, la herrería de. ¿Sí? Ah, no sé. Que si uno te confía en eso, pero. Hay cosas que a veces no
4: igual,
1: la hacían, es verdad.
4: Igual, bueno. De todas maneras, ¿viste? En esto tenemos que agradecer a Majo Mancilla, que es la responsable de Protección Civil, que siempre nos está tirando información, claro, sobre estado del clima, estado de ruta, uh-huh, y las precauciones que hay que tener para cuando emprendes un viaje.
1: Sí, ¿no? Aparte, creo que, hablando esto en serio, la tecnología viene avanzando. Digo, hoy cualquiera tiene una antena Starlink, uh-huh, si te vas de viaje es recomendable, Juan, de hecho, para irte al campo o estos lugares donde no hay señal, es una buena opción también tener, uh-huh, esta antena móvil. Que pensando hace, no sé, 5 años atrás era algo imposible, ¿no? O sea, sí, ¿viste? Tenías que ir avisando, viendo, sí, que tengas señal. Así que bueno, ojalá que...
2: O si no, subir a un cerro a buscar
1: señal. También, a buscar señal.
4: O las VHF en los vehículos, uh-huh, que ya...
2: ¿Cómo ha cambiado todo, no? Tremendo.
4: Ese sistema ya quedó obsoleto. Uh-huh. Igual sigue siendo útil.
1: Por eso, digo, no sé si obsoleto. O sea, es una alternativa. Digo, es mucho más avanzado el Starlink, obviamente. Pero el otro te puede sacar de apuro igual, ¿no, Juan? ¿Vos, vos lo tenías ese, al VHF?
4: Lo tengo todavía. La tengo instalada en la camioneta y tengo también Starlink.
1: Claro.
4: Mirá. Pero le doy bola al Starlink porque no.
1: Sí.
4: Tenés permanentemente señal, viste. Uh-huh. Vayas donde vayas, ¿eh? Así que.
1: Y en el área rural agarra muy bien, me dicen.
4: Sí,
1: ¿no?
4: Anda muy bien Starlink, ¿eh? La única precaución que tenés que tener es no ganarte debajo de los techos o debajo de los árboles.
1: Claro.
4: Porque como está trabajando con la señal satelital justamente, uh-huh, por ahí debilita y no toma bien, se te puede llegar a cortar, pero en espacios libres de obstáculo funciona, pero a la perfección.
1: Atento, atento. QSL. La otra vez le habían explicado, ¿te acordás de los taxistas? Sí. ¿Qué significaba QSL, QRP? ¿Vos tenés eso?
4: QRB.
1: QTH. Mi QTH.
4: QTH se utiliza para cuando vos estás en la base.
1: ¿En la base del volcán? Sí. Le tiraba a cualquiera.
4: URU, por ejemplo, estoy atento.
1: Estoy atento.
4: No, estoy atento. No,
1: ¿cómo QAP? Se dice? QAP, estoy en escucha.
4: Estoy en escucha.
1: Ah, me acordáis. QAP. ¿Vos estás en QAP?
4: Sí, en QRU es sin novedad.
1: Bien. Ahí está. ¿Y QSL?
4: QSL es.
1: Tendría radio.
4: QAP en silencio. Es silencio. QAP.
1: QAP. Quédate QAP. Estoy QAP.
4: QTA sin efecto.
1: Sí. Mira. Bien. Está bueno, ¿eh? Está bueno saberlo, ¿eh?
4: Yo hace. QTH, bueno, ya dijimos.
1: Y viste, te dicen, atento, atento acá, viste.
4: Atento, atento red.
1: Yo la otra vez estuve en San Ignacio, había una radio que no la usaban, viste, la escuela. Y yo la, viste, que uno más metido. La aprendí. Entonces empecé y encontré una de provincia. Así que llamé al hospital. Dije, atento, atento acá, San Ignacio para hospital. Me copia, tenés que decir, ¿no? Es así. Y ahí te responde, está buenísimo, che. Pero bueno, como decía Juancito, hay que actualizarse. Nosotros no tenemos ni radio, Nico, ni Starling.
2: Claro, no.
1: Pues somos muy locales igual, ¿no?
2: Sí, viajamos. Sí, somos nosotros.
1: Gente acá.
2: Perfil. Atento, atento, decís vos.
1: Sí.
2: Mirá.
1: Gente. Qué pavona, ¿qué?
4: QRA.
2: La pausa.
4: QRA.
1: ¿Qué es QRA?
4: Nombre y apellido. Por ejemplo, en el alfabeto internacional... Mi apellido sería Víctor, Indian Víctor, Eco Romeo, Oscar Sierra.
1: Mira. ¿Y el de Nico cómo sería?
4: Lima, Indian, November, Alfa, Romeo,
2: mira.
4: Eco Sierra.
1: ¿En serio me votás? Mira. Tan rápido, está bueno. Vos laburaste también en radio.
4: Yo antes hacía turno en la radio estación en el ejército.
1: Está buenísimo.
4: Entonces,
1: está bueno.
2: Era vacero, como dijo la señora.
4: Era vacero.
5: Pará.
1: Dice, acá me manda, le agradecemos a Ruth. Dice, QSL, entendido. QAP, espere. QTH, ubicación. Ah, ¿cuál es tu QTH, Nico? QRB, es me copia o lo copio.
4: Por ejemplo, QTH en alfabeto internacional sería la dirección de la radio. Es la ¿qué calle es?
2: Aniceto, Agustín Aniceto.
4: Alfa, Noemed, India, Charlie. Eco, Tango, Oscar.
2: Claro, en ese caso se dice. ¿Cómo es? QTH laboral.
1: Ah, el QTH
4: laboral. ¿Y la altura?
2: 35.
4: Tercero, quinto.
1: Bien. QSL es comprendido. Si querés, te doy una clase, dice. Bueno, de código Q. Así se dice, ¿no, Juan?
4: Del código Q, código. Exactamente.
1: Bien. Está bueno, mucha gente que está
2: interesada. Está bueno. La tiene clara.
1: ¿Y cómo se dice en espera? QRP.
4: No. En espera.
2: Cuando nosotros decimos uno nunca deja de aprender.
1: Claro.
2: ¿Viste?
1: Está QSL, bueno. Te iba a decir ahora, Nico. QSL es entendido.
4: O recibido.
2: Ah, bien. QAP en espera.
1: Y QRB me copia. Me copia, Nico.
2: Me copia.
1: Atento, atento.
2: Atento, atento, me tengo que ir a la pausa.
1: A Charrio
2: Pugala. ¿Cómo se dice, Juancito? Me voy a la pausa.
4: Me voy a la pausa.
1: Andate.
4: Mike, Eco,
2: Eco
4: Víctor, Oscar, Yankee.
1: Mirá. El Oscar es Yankee.
4: Alfa, Papa, Alfa, Uniform, Sierra, Alfa.
2: Así nos vamos a la pausa.
1: Bueno,
2: ¿te parece?
1: De a la vuelta tenemos práctica en vivo.
2: Claro,
1: yo le voy a dejar el lugarcito acá.
2: Te van a encadenar todo.
1: Acá se encadena. Te van a encadenar. ¿Cómo dice? ¿Cómo se dice? Me voy a encadenar.
4: Mayeco, Eco, November, Charlie, Alfa, Delta, Eco, November, Alfa, Romeo.
1: Mira. ¿Cuándo tendremos un Alfa Romeo?
2: En algún momento.
1: Se dale, la pausa. Vamos a pausar.
2: Ya venimos con más, amigos. Hora 12:59 minutos. 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

0: Hola Nico, ¿cómo andás? ¿Sabés el código de R80, R21 y R28 y R20?
1: ¡Para!

0: Este viernes, mañana nos juntamos de nuevo, así que te agradezco por la difusión, hermano. Abrazo, por calle Al.
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0: Pero muy bien, 13:18 la hora en el país. ¿Está lloviendo, Gustavo? ¿Está lloviendo, Gustavo? ¿Está lloviendo en Junín? Bueno, recuerden que hasta el fin de semana, inclusive, sí, hasta el domingo, va a haber pronóstico de lluvia aquí para la zona. Bueno, y a partir de este momento, señor Juan Esteban Viveros, lo veo muy bien acompañado en el estudio principal de la radio, Juancito.
1: ¿Pero cómo? Pero recontra bien acompañado. Nico, antes de ir con nuestro compañero, queremos saludar a Martín Lara y a su señora esposa porque
0: qué grande, Martín,
1: acaba de nacer su hijita.
0: ¡Qué grande, Martín!
1: Así que,
0: felicidades, Martín.
1: Felicitaciones, Martín, de parte de sus hijos, su hermano y su mamá, la hincha... Laurita.
0: La hincha guinda.
1: Así que para Tincho,
0: bien.
1: Felicitaciones.
0: Babosa la... Labu.
1: Siempre, siempre.
0: Labu. Babosa Labu. Bueno, para Martincho un abrazo, ¿eh?
1: Un abrazo grande.
0: Gran amigo.
1: Qué bueno, che, qué bueno.
0: Que venga con mucha bendición.
1: Exactamente.
0: Bendición. ¿No? Bendición.
1: Bendición.
0: Hincha de Racing, ¿no, Martín? Martín.
1: Tincho hincha de Racing.
0: Mirá vos.
1: Y de Juventud.
0: Y de Juventud.
1: Y del Puebla.
0: ¿Sigue jugando Martincho? Sí.
1: Sí, todavía sí.
0: Qué delantero, Martín, ¿eh? El Villa de Junín. Terrible, sí. Como corre Martincho.
1: Anda a
0: alcanzarlo.
1: Anda a atajarlo.
0: ¿Y no. Cómo hace para sacarle la pelota? Y le tiene que hacer falta. ¿Viste? Los buenos jugadores hay que hacerle falta al capo. ¿Eh? Sí. Che, Juancito, lo puedes presentar a Manuel si querés.
1: Sí, lo vamos, ya nomás lo vamos a presentar porque el hombre está muy concentrado en su computadora, sí. Así que lo vamos a saludar. A nuestro compañero de trabajo Manuel Navarro, que el hombre motores de Junín.
2: ¿Qué tal? ¿Cómo te va, Juancito?
1: Pero muy bien.
2: Buen día, don Nico, ¿cómo anda usted?
0: Manu, ¿cómo va?
2: Bienvenido. Perfecto.
0: Buenas tardes. ¿Está lloviendo, Manuel?
2: ¿Eh?
0: ¿Está lloviendo?
2: Pero está para las tortas fritas.
0: ¿En tu casa llovía? ¿Viste que?
2: Sí.
0: ¿Viste que en el Lehuenche tenemos ese problema?
1: Sí.
0: Acá llueve, pero en el Lehuenche no. Y en el Lehuenche llueve y acá no.
1: Claro.
0: Bien loco el clima.
1: Bien loco, a pocos kilómetros ya cambia.
0: Lo mismo que pasando el aeropuerto. ¿Viste que cambia el clima ahí?
1: Hay en la zona del Porvenir, en esa zona aeropuerto, siempre hace un clima aparte del resto.
0: Exactamente. Bueno, todo tranquilo, Manu, ¿qué se cuenta?
2: Todo tranquilo. Vos sabés que salió... un comunicado de prensa de la Asociación Volante de General Roca que en el mes de agosto se va a realizar la 55ª edición de la Vuelta de la Manzana. Recordemos que la Vuelta de la Manzana a nivel nacional no se corre, no viene el rally nacional para esta zona, sí se va a correr a nivel regional. Esta es una muy buena noticia. Las inscripciones están abiertas hasta el día 12 de agosto. Vamos a buscar el... Después vamos a dar un poquito más de... Acá tengo el comunicado de prensa, lo vamos a leer. Dice, desde la Asociación de Volantes de General Roca y la Federación Regional 11 del Automovilismo Deportivo, informamos que a partir del día lunes 27 de julio del corriente año se abren las inscripciones para la 55ª edición Vuelta de la Manzana a disputarse los días 14, 15, 16 y 17 de agosto y el cierre de las mismas será el día martes 11 de agosto a las 20 horas. En los próximos días se informará sobre las pruebas especiales y cronología de la competencia. General Roca, 13 de julio del año 2026, firmado Raúl Gimoldi, presidente de la Federación 11, Jorge Goyo Martínez, presidente de la Asociación Volante de General Roca. Esto es para la Vuelta de la Manzana, una muy buena, pero es a nivel regional.
1: Está bien, buenísimo.
2: Porque la Vuelta de la Manzana tenía fecha para en septiembre. A mediados de septiembre iba a hacer la Vuelta a la Manzana en General Roca, pero lamentablemente no se corre. Y este fin de semana está la Fórmula 1 Inter.

0: internacional, el Gran Premio de Hungría. Se corre la decimoprimero Gran Premio de la temporada 2026, que será el último antes del receso de verano en Europa. El Hungaroring es el circuito más clásico del calendario, que cuenta con 4.381 metros de longitud. La carrera será 70 vueltas o 306 kilómetros 63 metros. El récord de vuelta es para Lewis Hamilton con 1 minuto 16 segundos 627 milésimas. Esto fue en el año 2020. Y vamos a los horarios. Todo empieza este viernes 24 de julio. Las prácticas libres 1 serán a las 8 de la mañana 30 minutos hora argentina. Práctica libre 2, 12 horas. Las prácticas libres 3 será el sábado 25 de julio a las 7 y media de la mañana. Y la clasificación para el Gran Premio de Hungría será a las 11 de la mañana. Y el domingo 26 de julio la carrera comienza a las 10 horas de la mañana. Y vamos a recorrer el campeonato de piloto de la Fórmula 1 Internacional. Primero Kimi Antonelli con 204 puntos, segundo Lewis Hamilton con 159, tercero George Russell con 154, Charles Leclerc en el cuarto lugar con 126 y Lando Norris con 103 unidades, sexto Oscar Piastri con 92, séptimo Max Verstappen con 91 y Sainz Hayar con 60 unidades en el octavo lugar, noveno Pierre Gasly con 42, décimo Liam Lawson con 39, décimo primero Ayr Lindblad con 22 y décimo segundo el argentino Franco Colapinto con 19 unidades. Vamos a lo que se viene en nuestro país a nivel nacional. Se viene la séptima fecha del TC Moura en el circuito de La Plata. El autódromo Roberto Moura de La Plata y el TC Moura junto con el TC Pista Moura disputarán la séptima fecha del campeonato 2026. La categoría vuelve a competir tras la suspensión de la última fecha que estaba programada para fines de junio. Serán 12 competidores en el TC Moura y mientras que el TC Pista Moura contará con 11 autos. También compartirán circuito el TC Pickup que vuelve el autónomo Roberto Moura de La Plata para la sexta presentación del año. La categoría presenta 14 competidores en su división mayor. También el TC Pista Pickup por suerte llega a La Plata con 18 anotados. También se hace presente en la fiesta del automovilismo en La Plata la Fórmula 3 Metropolitana. Esto es lo que va a suceder, don Juan, este fin de semana.
1: Bastante actividad del automovilismo, sí. Así que
0: motociclismo hay en los primeros días de el campeonato nacional, el certamen argentino de motociclismo será para los primeros días de agosto. Se está corriendo esta semana la promocional del certamen argentino, o sea que viene a ser como un campeonato provincial, ¿no? Se corre en Santa Fe y no hay más nada por en el mes de agosto se va a realizar el Gran Premio histórico que alguna vez pasó como dos o tres veces acá por Junín y que se va a alargar desde Luján, provincia de Buenos Aires, van a pasar por Córdoba, van a llegar a Catamarca y van a volver hacia Luján otra vez. Son 5 o 6 días, es un gran premio histórico donde hay diversos autos con historia, coupé de viejas de TC, autos de TC, todos tienen un límite de año, ¿no? Creo que es hasta el 94. Así que la próxima lunes o jueves de la semana que viene vamos a traer más información sobre esto, que va a estar lindo, lindo.
1: Qué bueno.
0: Nosotros con el regimiento tuvimos la oportunidad de recorrer dos veces, darle, ya lo habíamos dicho, ¿no? La logística a las 1000 millas. Uh-huh. Fuimos hasta Leleque dos veces y bueno, la verdad que es muy lindo, y seguir a los locos es lindo, esto es hermoso. Y no me quedan las más.
1: Bueno, no sé, teníamos previsto para hoy, Manuel,
0: sí, las cadenas.
1: El tema colocado de cadenas, pero por un problema técnico no lo vamos a hacer hoy.
0: No, vamos a hacer el jueves.
1: Lo vamos a hacer la próxima semana. Que es importante, pero prometemos que va a ser antes que termine el invierno.
0: Sí. Prometemos.
2: O si no, ya les queda la charla para el próximo invierno.
1: Claro.
2: Hay que buscarle el lado positivo.
0: No, es que...
2: Ese Gustavo que está en el modo político.
1: Sí, ¿no? Sí. Pura mentira.
0: Intendente. ¿Qué hace usted con las cadenas cuando pasa el invierno?
1: ¿Yo qué hago?
0: Las revolean en el
1: último lugar. Mantenimiento, secado y guardado.
0: Exacto.
1: Es lo que hay que hacer.
0: No hay que tirarlas a la basura, prácticamente, porque una garra la saca del auto, esta se va todo uno. ¿A dónde va? Al último rincón de la
1: garra. Claro, allá queda. Cuando llega el próximo
0: invierno. Cuando llega invierno, está todo oxidado.
1: Sí, y
0: está todo oxidado.
1: Si es que la encontrás.
0: Y si es que la encontrás. ¿Viste? Porque a veces la patrona anda haciendo limpieza y eso, ¿qué es acá? Y ve, y la pone en un rincón que vos no sabés para qué.
1: Claro.
0: Entonces, no, a las cadenas. Siempre hay que llevarlas en el auto, siempre, o en la camioneta, siempre. ¿Y qué se debe hacer? Y se debe hacer un mantenimiento, como dijiste, sacarle la tierra, que no se oxide, ponerla en el baldecito o en el recipiente que venga, y echarle, para que no se oxide, algún elemento antioxidante.
1: Que absorba la humedad.
0: Sí, yo le echo W40.
1: W40.
0: Y me queda nadie adentro del auto y las llevo permanente.
1: Siempre. Lo que, como elemento de seguridad, más allá de la época del año, las cadenas siempre están en la camioneta.
0: Nunca.
1: La eslinga, que es importante tener una eslinga.
0: Sí, sí, sí.
1: Cable para puente de baterías, de corriente. Siempre tienen que tenerlo, bueno, ni hablar del matafuego, matafuego recargado, las balizas,
0: esa es otra cosa, con
1: guantes.
0: Esta es otra cosa del matafuego. Nadie le da bolilla al matafuego, lo cargamos una vez y lo tiramos.
1: ¿Crees que es eterno?
0: ¿Crees que es eterno? No, todos los años hay que recargarlo. Tiene una fecha de vencimiento, es muy importante, y tenerlo a mano.
1: Año a año hay que hacer el mantenimiento.
0: Sí, sí. Cada vez que sube, yo tengo el matafuego debajo del asiento del copiloto.
1: Al copiloto.
0: El copiloto, viste ahí, y es medio molesto. Está puesto ahí a propósito. Entonces, cada vez que sube mi hijo de copiloto, lo revolea para el fondo.
1: Claro.
0: Y me lo deja tirado.
1: Le molesta
0: los pies.
1: Claro.
0: Le molesta entre los pies. Claro.
2: ¿Te estás desquitando de mi amigo?
0: Sí.
1: Sí. No lo dudó.
0: Sí.
2: ¿Empezaste a hablar de Dante, hijo Dante?
1: ¿Qué le pasa
2: a ti? Es verdad.
1: Ya vamos a ver la casa. ¿Cuál es la respuesta de Dante, che? A ver.
2: No habla, dice.
1: No habla con la prensa.
2: Le molestan los talones, dice. No da declaraciones.
1: Claro.
2: En la casa vamos a hablar, dijo Dantillo.
0: Y otra cosa, yo tengo una posición para manejar que es muy bajita e incómoda. Cada vez que sube Dante a mi auto...
1: Se amarga.
0: No, me lo desacomoda todo.
1: Claro.
0: No sé, cuando yo subo, tengo la pera en el volante.
2: Hay grieta, padre, hijo.
1: Bueno, yo cuando me piden la camioneta, tanto Bruno como Moy, le digo, por favor, el asiento me lo dejan como yo lo tenía.
0: Nada, acá no.
1: Te lo dejan.
0: No.
1: Entonces llegás vos, mirá, tengo que correr un poquito para atrás. El respaldo, que la altura, nada.
0: A mí me lo ponen bien delante, cuando se juntan todos mis hijos, me lo ponen bien adelante contra el volante. Sabe que yo me enchincho y grito, entonces ellos están escuchando del otro lado.
1: Y se ríe
0: a mano poder. Y ese que está allá atrás,
1: el promotor.
0: El promotor, claro. Junto con el otro que no está. Bueno, es así.
1: Pero bueno.
2: Dice que él nada que ver, que bueno. Sí, después en la casa lo charlamos.
1: Pero desquítate ahora, Manu, con la camioneta.
2: Sí, claro. También. Manu, querido, gracias por el tiempo.
0: No, amigo. Gracias a ustedes.
2: Buena
0: gracias
2: jornada, buen fin de semana y el lunes nos escuchamos.
0: El lunes que viene.
2: Juancito, la pausa.
1: La pausa, a la vuelta vamos a hablar un poquito porque hoy arranca la Liga Profesional de Primera División. Después vamos a tirar algo de Lifune.
2: Bien, mira vos. ¿Hay novedades del Lifune?
1: Sobre todo un pedido de un club donde solicita revisión y solicita puntos y se le saltó una negativa ahí. Mirá. Después lo vamos a comentar.
2: Bien, hora 13:33, la pausa, amigos. Ya venimos con más.

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0: Se están buscando, Caño. Hora 13:44 minutos en la República Argentina. Con cielo nublado en la ciudad de Junín de los Andes.
1: Parcialmente nublado.
0: Está previsto lluvia para el resto de la jornada, ¿eh?
1: Hasta el domingo hay pronóstico de lluvia.
0: Hasta el domingo hay pronóstico de lluvia.
1: Hasta el domingo.
0: Exactamente.
1: Este hay un tema que dice hasta el domingo, mi amor.
2: ¡Apa!
1: Buen tema ese.
0: Hay otro tema que habla de los domingos, ¿no?
1: De
0: misa, claro. ¿No? Misa todos los domingos.
1: Bueno, mientras vamos a hablar de todo el fútbol que se viene, antes voy a pasar algunos comunicaditos para tener en cuenta, Nico. La noche de las mamas, viernes 24 de julio de 9 a 19 horas en el consultorio San José de Junín de los Andes. Van a ver, obviamente se realizan unas mamografías en los últimos dos años, esta invitación, así que todo aquella que quiere ir a controlarse, dice, en caso de no tener obra social, es necesario que previo al estudio concurra al hospital de Junín de los Andes con fotocopia del DNI y negativa de ANSES para completar la planilla de solicitud de alta complejidad. De 50 a 70 años, sin orden médica, por orden de llegada, el cáncer de mama se detecta con la mamografía. Otro comunicadito, también, tus vacunas, un derecho vacunatorio, Hospital de Junín de los Andes, hoy 23 y mañana 24 de julio de 8 a 20 horas, calendario de vacunación regular 2026 para todas las familias. Acércate con la libreta o el carnet de vacunas. Así que campaña de vacunación en el hospital. Y por último, va a haber una olla popular y jornada cultural contra el proyecto de saqueo del GNL. Estamos hablando del gas natural licuado en defensa del agua y de los territorios. Domingo 26 de julio en el Centro Cultural Mapuche. 13 horas, música en vivo. Trae tu recipiente y disfruta del arte. Esto lo organiza el Comité de Junín de los Andes de la provincia del Neuquén.
0: Bien. Avisos parroquiales.
1: Tal cual.
0: Gustavo, ¿no?
1: Varios.
0: De este te decía.
1: Ah. ¿Sergio Denis canta y no?
3: Claro.
0: El recordado querido Sergio Denis.
1: Muy buenos temas, ¿eh? Muchos temas de cancha ahí.
0: Sí,
1: de Sergio Denis también, ¿no?
0: Sí.
1: Pero el que yo te decía era de quién, de Rodrigo era. Era un
0: no
1: cuarteto, me parece.
0: No lo sé. ¿Podés cantarlo un poquito más?
2: A ver, tirá la primera.
1: Dice, hasta el domingo, mi amor, quizás volvamos a ver.
0: Hasta el domingo, mi amor.
1: ¿Viste? Es
0: sí,
1: conocido.
0: Sí, sí, es cuartetero.
1: Quizás. Yo no canto más porque aquel te graba, yo ya lo conozco. ¿Qué es? Sí. Che, bueno, ese está sonando, ¿qué celular? Porque ahí un vecino trajo un celular,
0: ¿Cuál es este?
1: No, el otro. Si alguien extravió un celular acá en el provincial,
0: sí,
1: lo tiene que venir a desbloquear acá.
0: Tal cual, exactamente.
1: Hay una foto de una señora. Todos los domingos. ¿Por qué San Antonio? Mañana.
2: San Antonio es el patrono del amor.
1: ¿Ah, sí? ¿Y la rezó mucho usted?
2: No.
1: Qué poco.
0: Ese sí.
1: Ahí está.
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1: Vamos, Nico, dale. Yeah. ¿Qué dice? ¿Seba dice? ¿O se va?
0: Che, Boquita ya tiene el 11 confirmado, Juancito. 21:30 hoy juega Boca. Che, sí, la Sudamericana es complicado verla, si no tenés.
1: No tenés, pero tiene Star.
0: Si no tenés Disney.
1: Nos vemos en Disney.
2: Nos vemos en Disney. Ponemos directo.
0: Y es bien premium, ¿vos tenés?
2: Sí.
0: Bueno, por ahí creo que lo pasan también, me parece. Está complicado ver la Sudamericana, si no sí tenés.
2: Salvo algún partido sí que haya comprado ESPN.
1: Uh-huh. Porque Telefe transmite la Libertadores, ¿no?
0: Creo sí que sí.
1: Claro,
0: pero
1: ustedes,
0: ciertos partidos.
1: Ustedes quedan afuera. La Libertad.
0: No sé qué.
2: Hola.
0: ¿Qué otro equipo argentino? El Libertadores.
1: Central.
0: Bueno, por ahí puede transmitir los partidos.
1: Sí.
0: Pero siempre los que transmiten son Boca o River.
1: Claro. Bueno, River este año no estuvo así.
0: Boca tampoco.
1: Boca acabó fuera.
0: Che, hay una es llave. Más, Boca tiene que ganar los partidos para entrar a Sudamericana,
1: claro,
0: si no.
1: Porque es el repechaje,
2: claro. El año pasado quedamos afuera.
0: Pasado en el primer partido nada más.
2: Claro, con.
0: Para la casa.
2: Al repechaje y nos dejó afuera. Alianza Lima.
0: Claro, estaba Gorosito, ¿no?
2: El Pipo, claro, Gorosito.
1: Pipo.
2: Y quedamos con las ganas todo el año. Sí. Así que Vasco.
3: Y este año también.
2: Este año ya quedamos fuera de Libertadores, ahora nos queda.
3: Te
2: mandó salud. La séptima.
3: Así es el fútbol.
2: Es mi obsesión, dijera.
1: Bueno, ayer hizo declaraciones Riquelme, ¿no? Habló con la gente de Teis Sport. Hizo una entrevista. No la vi completa, obviamente vi algunos fragmentos de la entrevista, ¿no?
2: Y bueno, ¿qué Riquelme, mirá?
3: ¿Qué dijo Riquelme, Gustavo?
1: No, no sé, yo no soy hincha, no le presté mucha atención.
2: ¿Qué tiene que ver? Que había visto un rato.
1: Sí, habló, habló de la relación.
3: Que no seas hincha de Boca, porque habló de la selección.
1: Está Juancito que es hincha de Boca y capaz que quiere. Habló de la relación que tiene con la AFA. Bueno, fue un poco, esa parte escuché yo. Después no, el resto, los refuerzos no escuché nada. Si tiene confirmado o no refuerzos. Pero bueno, recién lo decía Juan, ¿no?
2: Habló del Chango Ceballos, la venta, le preguntaron ahí, ¿no? El Chango tiene hasta diciembre. El Chango. Está entrenando con la primera, dijo.
1: La llegada de Villa.
3: Se puede ir al Napoli, ¿no?
2: Sí.
3: ¿El Chango Ceballos?
2: Pues hay chances allí.
3: Ojalá que se vaya el chico, ¿no?
1: Porque juega bien,
3: ¿no? Digo, juega bien. Y es el momento, porque después.
1: Claro.
3: Si no después.
2: Hoy, por ejemplo, Boca va a jugar con al arco y Montero.
3: Sí.
2: Los centrales van a ser Figali.
3: Sí, Figal, Juan.
2: Ayrton Costa.
1: No
2: sé que están los técnicos tanta obsesión con Figal.
1: Figal es su
2: para
1: obsesión.
2: Mí es mucho más jugador de Lirolo que Figal. Pero bueno, los técnicos tienen.
3: Sí. ¿Y en el reemplazo de Figal quién?
1: Dilolo.
3: Porque yo a Figal le diría.
5: A la casa.
3: Sí, yo le diría así, Figal. No,
2: y después los laterales son Grosito por derecha, Blanco por izquierda, en medio campo Delgado Paredes, y después está Aranda y adelante Villa, Merentiel y el Chico Flores.
1: Bien, buena delantera, Villa vuelve. Jugadorazo Villa,
2: Así que.
1: ¿Le tiene fe?
2: Si no, no, un equipo ofensivo.
3: Ya no lo tiene al Chango, viste, necesitaba un rapidito.
1: Sí.
2: Y Flores el otro día convirtió un gol en la Copa Argentina. Un chico con.
3: Luis Flores.
2: Tiene mucha.
1: Luis.
2: ¿No? Tiene mucho talento.
1: El Toli Flores.
2: Claro.
1: Le mando un saludo a mi amigo Toli Flores, que nos escucha en
2: el
1: Corfón.
2: El Chechona Flores.
3: El Checho.
2: Claro. Así que así formaría Boca esta noche ante O'Higgins.
3: Bien. Ahí está.
1: O'Higgins.
3: O'Higgins, equipo chileno, ¿no?
2: 21-30.
1: 21-30.
2: Equipo chileno. Exactamente.
1: De Chile, ¿no?
2: No, de Paraguay.
3: ¿De qué región de Chile? Porque Chile es amplio.
2: O'Higgins, no. Creo que de la región metropolitana, me parece. Sí, creo que sí, de la región metropolitana. O sea, de la región de lo que es la región metropolitana, que tiene su epicentro, digamos, en Santiago.
1: Santiago, claro, Santiago, Chile.
2: Así que.
1: Bueno, recordemos que Chile, en realidad, viste que es como un país como muy, muy angostito, podríamos decir, ¿no? Que está pegado al Pacífico, así que
2: está rodeado. Océano y montaña.
1: Sí. Hay que decir que Chile está pasando un muy mal momento en cuanto a lo climatológico. Llovió lo que no llovía hace años, sectores donde el otro día había un informe de hace más de 10 años que no llovía. Llovió, esto hizo que se fueran los que vivían en montaña, muchos tuvieron que dejar su casa porque, bueno, increíble, hay una corriente del Niño que ha llegado. Y lamentablemente la están pasando mal, hay que decirlo. Bueno, Chile, ojalá que cambie la cuestión climática y que pueda, sobre todo por los vecinos del hermano país de Chile.
2: Exactamente.
3: Bueno, acaban de venir a retirar el celular.
1: ¿Cuál era la clave?
3: Algo de 30, pero lo desbloquearon delante mío, así que.
1: Qué grande.
2: Impecable.
1: Le agradecemos a Juli Maraboli,
3: Claro, la vecina se accidentó ayer.
1: Ah.
3: Anda. Y ahí en ese trayecto, obviamente que se accidentó.
2: Perdió el celular,
3: no se acordó más nada. Después, claro, reaccionó y el teléfono no estaba. Así que le agradecemos al vecino que lo encontró.
1: A Julián Maraboli lo decimos porque no es poco. Como dice el dicho ahora, devolver un celular. Porque...
3: Y aparte tenés todo en celu, ¿viste?
1: Sí.
3: Está bueno. Grande Juli.
1: Grande Juli.
2: Un capo, Juli. Vamos.
3: Te vemos
2: en
3: la media luna.
1: Estaban buenas las medialunas.
3: Estaban buenas las
2: medialunas. Falta la otra media docena ahora. Sí. Bueno,
3: ya está manqueando. Estaban un poquito seca nomás, Juli, pero
1: no. No, estaban muy buenas.
3: No, estaban buenas.
2: No son de Armando Medialuna, pero bueno.
1: Pero venían en la caja.
2: Venían en la caja.
3: ¿Cómo nos hizo el verso, Juancito?
1: Qué mal, Juan.
3: ¿Te enteraste de esa, Gustavo?
1: Así, sí. No, así, no. Sí, sí, sí, candidato. Ya. Candidato, no sé si va a ser.
5: Che, Nico, hoy sí. Se juntan todos los bosteros en la calle O'Higgins.
3: Ahí afuera de la Llave de Oro, viste que la Ahí. Llave de Oro está en la calle
1: O'Higgins. No, pero la Llave de Oro es de Río. De River, a full, el amigo Kila.
3: ¿En serio?
1: Y sí, ¿no sí. viste que tiene la copa ahí dibujada?
3: Tráeme la copa, Kila.
1: Tráeme la copa, Kila. Ese
3: es buen día, chicos. Quiero mandarle un muy feliz cumpleaños a mi hija Amy. Qué buen nombre.
1: Amy.
3: Que cumpla muchos años más, que sea feliz y que pase hermoso su día. De parte de mamá Tamara, hermanas Bianca y Naomi, de Jordi, con un lindo tema de Celevera.
1: Está bueno.
3: Amy, feliz cumpleaños, preciosa, pasalo lindo.
1: Hoy es el cumpleaños de un integrante de la selección nacional.
3: ¿En serio?
1: Sí, del Colo Barco. Está de cumpleaños. Se trajo un regalito, un inglés le regaló un...
2: Qué lindo. Trajo un... estate quieto.
3: Qué lindo ese papo que le metió Bellingham.
1: Sí, bueno, está el cumpleaños del Colo Barco, hoy lo leía también. Así que no sé si nos estará escuchando, pero le mandamos salud.
2: Sí, está escuchando.
1: ¿Sí?
2: Así que salud del horno.
1: Se fue mal de Boca el Colo, ¿no?
3: Sí, no se fue bien.
1: No se fue bien. ¿Qué pasa ahí?
2: Y gestiones. Es un problema de gestión.
1: Sí, puede ser. Muy buen jugador hay que ser.
3: Sí.
2: Y aparte, eso por un lado. Por otro lado, los intermediarios.
3: ¿Sí, viste la última imagen del Colo Barco al lado de Scaloni? ¿Cómo le dieron con un caño, pobre Colo?
2: Qué barrio.
3: ¿Estás para entrar, Colo? ¿Cómo andás?
1: Pero jugó algunos minutos el Colo, no me acuerdo.
3: Con Honduras, pero en los amistosos.
1: Ah, los amistosos.
2: Cuando... Vení, Colo, vení.
1: Yo creo que
2: anda a buscarlo a Fulano.
3: A buscarlo a Julián.
1: El que no tenía pensado entrar es el defensor que llegó a último momento.
3: Senesi.
1: Senesi jugó.
3: Bien.
1: Bueno, fueron varios los que no.
3: Lo mismo que el Flaco López.
1: El Flaco López también.
3: Lo importante es sumar minutos en partidos oficiales, ¿viste?
2: Claro.
3: Pues los amistosos todo juega.
2: El.
3: Hasta el Kevin Barroso podría haber jugado el amistoso.
2: Y sí.
3: Ninina Amaranto, el
2: 5
3: de la selección. Sí. El 5 del Pobla.
2: Es el reemplazante de Paredes.
3: El reemplazante de Paredes.
1: Por la facha también. Alta facha tiene Paredes.
3: ¿Viste los ojos a Nini?
1: Sí, ojo medio verdoso tiene. Ojito de chivo tiene.
2: Ojito de chivo.
1: ¿Viste que son medio verdes, celeste?
3: Che, Juancito, te mandé un mensaje que te mandó Nini.
2: Sí,
3: ¿lo viste?
2: Sí, lo leí.
3: ¿Qué pasa, Nini? Sí. ¿Qué pasa?
1: ¿Qué pasa, Nini? ¿Por qué estás así agresivo?
3: ¿Te lo mostró Juan el mensaje?
1: No, pero me imagino porque está medio desubicado.
3: Jueves será un día para ayudar a nuestro prójimo desde las 3 de la tarde. ¿Hoy qué es, Gustavo?
1: Hoy es 23 de julio.
3: ¿Pero qué día?
1: Jueves.
3: Bien, hoy 3 de la tarde entonces, entrega de ropa y calzado en Iglesia Vertiente de Vida de calle Teniente Nogueira 250.
1: Bien, hoy hay reunión en el Buen Che también, Nico, 16:30 horas en la calle 16 de agosto. En la comisión vecinal convoca, así que están todos más que invitados.
3: Bien. Los códigos no son los mismos significados. Gendarmería usa código alfa.
1: Ah, nos mandaron acá.
3: Mirá.
1: Saludos, Gustavo. Nos mandó cómo se diría. ¿Será el mismo código que usas vos, Juancito?
3: ¿Podés leerlo,
1: Gustavo? Ah, lo leo.
3: Léelo,
1: me
3: leo.
1: Hago
3: tranquilamente.
1: El operador de radio.
3: Léelo, capo.
1: Nos mandó saludos a vos, Nico, también. Déjame, sería.
2: Déjame ver porque me parece que.
1: Saludo, dice Golf, Uniform, Sierra, Tengo, Alfa, Víctor, Oscar. ¿Será así?
2: El mismo.
1: Nicolás, no, November, Nicolás. India, Charlie, Oscar, Lima, Alfa, no. Sierra y Juan se dice Juliet, Uniform.
2: Juliet, Uniform,
1: Alfa,
2: November.
1: November, recibido 5-5.
2: Sí, está el mismo.
1: No, pero este es otro mensaje. Esto aquí le tengo, dice, muy bien a ese operador del GAM 6. Y bien ahí, Chiche, yo estuve 10 años en la sección comunicaciones, era operador del CDT. Uh-huh. Me trae lindos recuerdos y pasaba las voces de mando para el tío.
2: Ajá, manera. Atento Alfa, Alfa arreglará y ahí mandó a las voces.
1: Bien.
3: Nuevos. Saludos para el Teto. Mira, tiene razón. Ahora que me estaba acordando, cuando leí el mensaje, ¿lo conocen al profe Iraola?
1: Sí, obvio.
3: ¿Lo conocen al profe?
1: Sí, ¿no? Nos debe algo el profe.
3: ¿La visita?
1: La visita, profe, te qué estamos esperando hace como 3 años, pero bueno.
6: Pedro Vázquez, hola Pedro, grande Pedro, un aplauso para Pedro.
3: Barco jugó con Jordania y tiene razón.
1: ¿Viste?
3: Jugó un partido oficial.
1: Bien, Nico, gracias.
3: El yo, profe.
1: No, bueno, pues no, yo me acordaba, pero no sabía con quién.
3: Con Jordania.
1: Con Jordania. Jordania, diría. Con
3: Jordania.
1: ¿Jordania o Jordania? No sé, ahora también.
3: Qué partido fácil que tiene. Hola.
7: Hola radio, hola, quiero mandarle feliz cumpleaños a mi prima Emi de parte Pilar, Sebas y Yami. Te mando un beso.
3: Bien, ahí está, muy bien, de parte de su prima.
2: Bien, el saludo.
3: Amy, un abrazo, Amy. ¿Qué más tenemos?
2: Bueno, como decíamos, vamos a hablar un poquito de fútbol. En este caso vamos a hablar de la Lifune, porque salió el fallo por la protesta de Petrolero versus Don Bosco. El elenco de Plaza Huincul hizo el reclamo por la mala inclusión de un jugador del barrio. El barrio le dicen a Don Bosco de Zapala. Y el Tribunal de Disciplina dio el veredicto. Salió el fallo, protesta de puntos del Club Petrolero Argentino sobre Don Bosco de Zapala por el partido de la fecha 18, donde el barrio superó al conjunto de Plaza Huincul. El Tribunal de Disciplina rechazó el pedido dejando el resultado original. La protesta estaba encaminada por la mala inclusión del jugador Matías Tomás Bucarey de Don Bosco, pero que el escrito incurre en omisiones de carácter insubsanable, según la resolución 75/2026. Entre los puntos que le dan la izquierda a la protesta aparece la falta de la firma obligatoria del secretario del club, y que se constató que la entidad recurrente omitió efectuar el pago simultáneo del arancel reglamentario de protesta. O sea, hay que ser pavo, ¿eh? Si vos mandás una protesta al Tribunal de Disciplina, tenés que firmarlo.
3: Claro.
2: Y el IFUNE te pide un depósito, creo que son 300 mil pesos o 400 mil pesos, para efectuar el reclamo. En caso de que la resolución salga favorable a tu pedido, se te reintegra el dinero, y si no, bueno, lo perdiste. En este caso, no había hecho el pago el Club Petrolero de Plaza Huincul y faltó la firma del secretario del club, por lo que el tribunal no dará curso a las protestas cuando se omitan los requisitos de fondo y forma, correspondiendo a su inmediato rechazo in limine. Además, argumentó también que el Club Petrolero mantiene obligaciones financieras pendientes con la Tesorería de la Liga de Fútbol de Neuquén por otros conceptos, donde aparece la falta de pago de cumplimiento con una elevada suma. Con esto, la protesta termina siendo esquiva para el elenco de Plaza Huincul, que no podrá sumar 3 puntos claves en la pelea por el campeonato, manteniendo el 3-1 a favor de Don Bosco, quedando el matador a 9 puntos del líder de la Alianza, mientras que el barrio mantiene una ventaja de 4 unidades sobre el Pacífico, que pelea por el descenso. El fallo oficial. Artículo primero. Rechazar in limine la protesta presentada por el Club Petrolero Argentino de Plaza Huincul respecto al encuentro disputado el 12 de julio del 2026, en virtud de lo normado en el artículo 15, inciso A, del Reglamento de Transgresión y Pena del Consejo Federal, por no ajustarse a las exigencias procesales obligatorias. Artículo segundo, intimar formalmente al Club Petrolero Argentino a realizar el pago efectivo de las sumas adeudadas a esta liga, las cuales ascienden, y no dice la cantidad, según artículo 32-33 del Reglamento de Transgresión y Pena. Artículo tercero, establecer un plazo perentorio e improrrogable de 5 días hábiles a partir de la notificación del presente fallo para efectificar dicha erogación de manera obligatoria en la tesorería de la Liga de Fútbol de Neuquén. 32 y 33 del Reglamento de Transgresión y Pena. Artículo cuarto. Apercibir al Club Petrolero Argentino con la sanción automática de pérdida de puntos en un futuro encuentro oficial programado, artículo 77, Reglamento de Transgresiones y Pena, en caso de comprobarse el vencimiento del plazo establecido en el artículo tercero, sin haber regularizado la situación patrimonial, artículo 32 y 33 del reglamento de transgresión y pena. Artículo 5, regístrese, comuníquese a las partes interesadas mediante boletín oficial, publíquese y archívese. Bueno, le salió el tiro por la culata, como decimos.
1: Claro.
2: Fue por la protesta de tres puntos, por supuesto, inclusión de un... una mala inclusión de un jugador del club Don Bosco. Bueno, ahí de entrada le rechazan por la razón de que no llevaba la firma de el secretario del club y no haber abonado el importe por reclamo. Y ahí le salta una deuda que tiene con la liga.
1: Claro. Y ahí, o sea, fueron por lana y volvieron esquilados.
2: Y volvieron, claro, exactamente. Es un dicho.
1: Bueno, toda la liga entonces regional. Bueno, ¿y cuándo vuelve el fútbol a Junín? No sabemos todavía.
2: Ah, no sabemos. Estimamos que fines de agosto, principio de septiembre, más o menos, arrancará la liga cuando mejore el tiempo.
1: Tal cual. Bueno, alguna noticia muy cortita, Nico, hablábamos y nos vamos al ámbito internacional, porque hay elecciones, ¿no? Y la otra vez hablábamos que muchos países latinoamericanos están ganando gobiernos de derecha, ¿no? En Chile pasó, bueno, acá en la Argentina, y había mucha expectativa, hay mucha expectativa, porque todavía no son las elecciones, en Brasil. Recordemos que en Brasil está gobernando Lula, y la información dice que Lula tiene una amplia ventaja sobre Flavio Bolsonaro y se encamina a la reelección. Brasil tendrá elecciones presidenciales en octubre, y a unos meses el presidente Lula da Silva amplía su ventaja sobre su principal rival, el senador Flavio Bolsonaro, en una eventual segunda vuelta. Bueno, parte también de noticias del ámbito internacional que tiene que ver con los gobiernos, ¿no? Una Latinoamérica que tiene muchos gobernantes de derecha, hay que decirlo, y es lo que elige finalmente el pueblo, ¿no?
3: Igual. 2:06, llegamos al final ya.
1: Nos vamos, compañeros.
2: Nos vamos. Recordar, Nico, que hoy arranca el torneo de primera división del fútbol grande de Argentina. Cuando a las 19:30 horas, allí en Córdoba, Belgrano enfrente a Rosario Central. Este partido será televisado por TNT Sport. El árbitro será Sebastián Zunino. Mismo horario también para Sarmiento y Argentinos. Partido transmitido por ESPN Premium, árbitro Luis Lobo Medina. 21:45, Nico, hoy Defensa y Justicia Aldosivi. El árbitro será Daniel Zamora. Estos son los partidos para hoy. Y mañana, Nico, vamos a dar toda la fecha, lo que se viene con la primera fecha del fútbol grande de Argentina.
3: Bien. Gustavo, gracias por el tiempo.
1: Dale, gracias a vos, Nico. Mañana recordamos la K y la A en los estudios de Cordillerana, haciendo un poco de música en vivo cerca del mediodía, seguramente. Mañana vamos a pasar a invitar a una locutora. Después nos pasa bien la tipo 11, vamos a pasar a buscar.
3: Bien.
1: Último día de vacaciones de invierno para primaria, secundaria, universidad, todo. Así que bueno, estaremos disfrutando un poco de un viernes diferente, porque es viernes, Nico, y nos vamos a distender un poco más.
3: Exactamente. Gracias, Gustavo.
1: Gracias a vos, Nico.
3: Gracias, Juancito. Nos vemos mañana y nos escuchamos.
2: Nos reencontramos mañana, Nico. Que tengan todos una muy, pero muy, muy linda tarde.
3: Está lloviendo, che.
2: Sigue lloviendo, bueno, a comer torta frita con pebre.
3: Gracias, Juancito.
2: Hasta mañana.
3: Nos escuchamos mañana. Señora, señor, gracias por su tiempo, muy amable. Que tengan una buena tarde. Y mañana nos volvemos a escuchar en otra edición de Contacto Directo por Cordillerana. Chau, buenas tardes.
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2: 14 horas, 14 minutos.
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0: Llegó el jueves, amigos y amigas de BC Hits. Llegó el jueves, claro que sí, 23 de julio del 2026. En este invierno arrancamos esta jornada con películas de acción. Así se titula este tema que veníamos escuchando, de Conociendo Rusia. Amigos, ¿cómo andan ustedes? ¿Todo bien? ¿Están listos para arrancar otra nueva jornada, otro nuevo día de ABC Hits? ¿Otro nuevo día de tus éxitos de la A a la Z? Espero que sí, ¿eh? Porque yo sí, recontra listo como siempre. Nacho en los controles también está listo, Pablo en la coordinación. Y quien les habla, Martín Montserrat, arroba Martín Monseok en Instagram. Seguimos, vamos a arrancar este jueves, ¿eh?, con toda la buena onda, con Ulises Bueno y Tini, dos amantes.
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1: Elegante y Papu DJ, sonajero, lo que veníamos escuchando, lo que suena en ABC Hits. Seguimos con Catalina y Mora, quienes se unen en una canción de tono íntimo que aborda estas emociones difíciles de explicar cuando una relación llega a un punto de quiebre. Con una producción pop delicada y una interpretación cercana, Catalina Vallá y Mora Navarro ponen el foco en los sentimientos más que en los reproches. Nunca lo vas a entender. Así se llama este tema y merece que subas el volumen.

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1: Rebel Ski, Tubas Sing, lo que veníamos escuchando, lo que suena, tus éxitos de la A a la Z, amigos y amigas. Acá no venimos a pasar música, venimos a tirar temazos uno tras otro y así sucesivamente hasta el final de los tiempos vamos a estar así, ¿eh? Jueves 23 de julio, seguimos acompañándolos en este día, cuernes, como nos gusta decir algunos, como para ya sentirnos más cerquita del día que ya despide la semana y le da la bienvenida al finde. Pero esperá que todavía falta, no seas manija, locutor. Bueno, perdón, soy así. Benjamín Amadeo llega con Mil Disparos.

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típica argentina de Nico Baldi, Chofer y El Lobo, lo que sonaba, uno de los temas que más repercusión tuvo en el 2025, te digo, rompiéndola completamente. Y si hablamos de repercusión, tenemos que hablar también de Lucho Pereyra, junto a Silvestre Dangond, que llegan con este tema, que es la primera colaboración entre ellos, y fusiona el pop romántico con el acordeón característico del vallenato. El tema fue compuesto por ambos artistas, junto a Andrés Castro, y grabado íntegramente en Miami, dando origen a un encuentro musical muy esperado. Se te olvida, se llama este tema, así que no se te olvide subir el volumen y disfrutar.

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1: Ramen para dos de Mario Becerra y Paulo Londra, junto a la producción de Cross, lo que veníamos escuchando. Gran canción, ¿eh? Uno de estos temas fue con los que Paulo Londra tuvo su regreso tan esperado y la rompió, ¿eh?, completamente. Tema del año pasado, ¿eh?, del 2025, y que suena en ABC Hits, amigos y amigas. Seguimos con Where We Go de Marshmello y Thomas Rhett.

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1: Esta canción, Let You Go, incluida en el álbum It's Not That Deep, la canción muestra a Demi Lovato en una faceta sensible y reflexiva. Escrita por la propia artista junto a Son, Jake Torrey y Castle, aborda la difícil decisión de dejar ir a alguien aun cuando siguen existiendo sentimientos. Let You Go, claro, dejarte ir, es lo que veníamos escuchando, de Demi Lovato. Y ahora seguimos con buenas canciones en ABC Hits. Raúl Alejandro y Romeo Santos llegan con ¿Qué? Subí el volumen.

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2: Sinvergüenza, bandido, atorrante, Manero, Karina, Jimena y Ángela Torres, con esta increíble colaboración de enormes artistas argentinos haciendo Sinvergüenza. Qué tema, por favor, cómo la rompe y qué ganas que te dan de bailar con esta canción. Y sí, por supuesto que sí, en ABC Hits te acompañamos con las canciones que te hacen bailar también, no solo cantar, no solo cambiarte la cara, acompañarte en tus días, sino también bailar como tiene que ser, Llegan Steve Aoki, Jessica Odifriend, John Zeta, Foto Paparazzi.
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1: Una de las curiosidades del tema Ladrón, que le roba ladrón, 100 años de perdón, es el encuentro entre Lucra y Karina, dos referentes de generaciones distintas de la música popular argentina. La combinación de cuarteto, cumbia y una producción moderna logra una canción dinámica que juega con el desamor y las relaciones complicadas. Eso era lo que veníamos escuchando. Ladrón, qué temazo, ¿eh? Cómo me gusta el estribillo. Me alegra, de repente me pone humor más un millón. Ramkin los controles en este tema que veníamos escuchando junto a Karina y Lucra, como bien mencionamos. Ahora seguimos con ¿qué personajes? Y J Balvin, Celosa.

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3: Obi and the Drums, Harry Klein y Blessed, que hubo amor en Medellín, ¿eh? Se hizo este tema, lo que veníamos escuchando. Gran canción, ¿eh? La música que te prende, que te acompaña y te cambia la cara. Dale, quédate ahí en ABC Hits, tus éxitos de la A a la Z. Llega Bad Bunny con DTMF, debí tirar más fotos.

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3: Todos bailando lo que estamos escuchando. Y no sé qué hacen que no estén todos bailando, ¿eh? Vamos, vamos, arriba. Dale que falta poco para el fin de semana. Falta poco para el viernes. Falta poco también, lamentablemente, para cerrar con este jueves 23 de julio. Llega mi refe con una producción elegante. Encuentra a Bele explorando melodías suaves y una historia de admiración hacia una persona especial. El colombiano combina influencias urbanas y afrocaribeñas. Una fórmula que se convirtió en una de sus marcas más reconocidas, ¿eh? Bele y Obi on the Drums en la producción. Mi refe, lo que suena, subí el volumen.

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1: Yo no soy de ponerle hielo al vino, pero porque no tomo vino, ¿eh? Pero bueno, Abel Pintos dice que sí, ¿eh? Con este tema que venimos escuchando, dice que hay que ponerle hielo al vino. En este tema que suena ABC Hits, tus éxitos de la A a la Z, amigos. Quédate ahí que todavía nos queda un ratito, ¿eh? De buena música. Llegate, robaste mi corazón, remix de FMK y Fidel Nadal. Sube el volumen y disfrutá.

0: Che, Fidel, me parece que nos vamos a tener que ir yendo.
1: Vos sabés, siempre lo mismo, ¿eh?
0: Siempre nos vamos solos.
1: Vamos, vamos, vamos, nos quedamos hasta que cierre.
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1: Tiki Tiki de Callejero Fino y Martín Vegas, lo que suena, lo que veníamos escuchando. Esto es así, ¿viste? Cuando vas escuchando tiki, tiki, tiki, tiki, vas pasándote la pelota, vas pasándote la bomba, porque lo que llega ahora es lo que te indica que no te puedes quedar con la bomba, ¿eh? El que se la queda pierde, se llama el tema que viene ahora. Rosé continúa creciendo dentro de la escena argentina y en este tema suma a BM y Roger King para una colaboración que mezcla cumbia, urbano y pop. La canción juega con los códigos de la conquista y la competencia amorosa, apoyada en un estribillo directo y de rápida llegada al público. Roger King junto a BM y Rosé Oficial, el que se la queda pierde.

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1: Manuel Turizo con Te Hacen Falta Dos. El tema que nos despide, ¿eh? El tema que nos dice adiós. Pero mejor dicho, no es un adiós. Es un hasta luego, ¿eh? Hasta mañana viernes 24 de julio que nos volveremos a encontrar, amigos y amigas. Hasta acá el jueves. Hasta acá este día que va palpitando la llegada del fin de semana que está muy cerquita, ¿eh? Gracias a todos los que estuvieron del otro lado. Los invitamos a sumarse mañana también en la radio a seguir escuchando buena música. Mike Towers y Quevedo llegan para despedirse con Soleao. Chau, chau. Yeah.

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Hasta este momento estuvimos escuchando todo lo que a vos te gusta. Éxito tras éxito. Hicimos ABC Hits con las canciones más importantes de la radio. En nuestro próximo encuentro te prometemos más. Te prometemos más. Mucho más. Esto fue.

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1: Arrancamos el jueves. ¿Estás preparado? ¿Tenés ganas de disfrutar de esas lindas canciones que acostumbramos pasar? Un y mil canciones arranca así, con Formas de Amor, con Calo. Bienvenidos a todos. Nacho en controles ya pone esta música, estos sonidos en tus oídos. Pablo Sturzenegger comandando todo desde la producción general. Mi nombre es Ana Córdoba y ya te saludo en las palabras. Me quedo con vos. Jueves 23 de julio nos quedamos con vos en este un y mil canciones. Que sigue así, con Sandra Mianovich y Dame un minuto más de ti. Nos vamos al año 1992 en este viaje a través del tiempo.

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1: Viajamos a través del tiempo, baladas pop en español y las mejores canciones y lindos recuerdos, y también algo de lo nuevo. Por supuesto, esto no es tan viejito, año 2024, un regreso íntimo y maduro, lanzado justamente en ese año como parte del álbum homónimo Nuestro Lugar. Daniela Herrero, que volvió con esta canción en ese año, que fue compuesta por justamente ella junto a Facundo Fiorentino. Y la letra habla de presencia, como escuchaste, de memoria, de ese espacio emocional que se construye con quien ya no está. Nuestro Lugar, el regreso de Dani Herrero, que explotaba en todas las radios allá en el 2001 cuando apareció y irrumpió, por supuesto, con su música y la conocimos. Y ahora vamos por un poquito más, un poquito, bastante más diría yo, porque esto recién comienza. Un y mil canciones habilitando los primeros sonidos de este jueves con Kali Uchis y Peso Pluma, Igual que un Ángel. Escúchalos.

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1: Prince Royce, me robaste la vida, dice él, en esta balada desgarradora. A ver, queremos escuchar de qué se trata.

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2: Mil kilos de cemento, Ruggero se está yendo y se viene Ricardo Arjona con este del 2007, Para bien o para mal, quédate. Somos una y mil canciones.

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1: En el año 2000, te cuento que Laura Pausini lanzó esta canción como parte del disco Entre tú y mil mares. Bueno, esto se adaptó al español y con más de 30 años de carrera, Laura sigue siendo una voz que no se divide, que se entrega por completo, que canta en español, en varios idiomas y lo hace siempre muy bien. Entre tú y mil mares la despedíamos a la italiana. Vamos por Wiranda Johansen y disfrutamos de este que se llama Los Tres.

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1: Año 1995, ¿qué estabas haciendo? ¿Te acordás del disco Aries? Bueno, lo vamos a escuchar. Luis Miguel, elegimos esta canción, Me niego a estar solo.

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1: Seguimos acompañándote en este 1 y 1000 canciones de jueves. Dale que se viene la oreja de Van Gogh, no te vayas, no te muevas del dial. Escuchaste éxito del 2013, Deseos de cosas imposibles.

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1: Ella es cordobesa, radicada en México. En 2013 se fue para allá. Bueno, hace un poquito de pop, jazz, sensibilidad narrativa indiscutible. Eso es lo que la distingue. Bueno, su carrera comenzó con el disco Desvelo y se consolidó con Ahora vienen por nosotros. Lejos de la ciudad, el tema que estás escuchando se lanzó en 2024 junto a Camilo. Y así los despedíamos con este súper éxito, porque vamos por más. Atrás queda Daniel Espaya, me dice Nachito en los controles que se viene Mimi Maura. Año 2017, nos vamos a este que es Misterio.

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1: Llegaste tú, los Jesse y Joy, los hermanos que se están yendo para recibir a Diego Torres, que en abril de 2024 grabó su MTV Unplugged en Miami, y esta canción fue uno de los momentos más íntimos del show. Compuesta por Gustavo Santander, vamos a escuchar este Que no me pierda, que habla justamente de no perderse en el ruido, en el vino, en la bruma, y de mantenerse fiel a lo esencial. Desenchufado, MTV Unplugged, lo escuchamos.

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1: Seguimos viajando en el tiempo y nos vamos al 2011. Llega Alejandro Sanz. Quisiera ser...

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3: Ale Lerner ahora se llegó, no, de Alejandros, este jueves en Unimil Canciones, y lo escuchamos con A Tu Lado.

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1: Gris, decía Juanes, y ahora nos quedamos con él, que es actor, compositor, cantante. Se consolidó como uno de los referentes del pop argentino actual, con más de 150 millones de reproducciones en plataformas y colaboraciones con, por ejemplo, como con artistas como Miranda, Soledad, Auténticos Decadentes. La carrera de Benjamín Amadeo combina sensibilidad, versatilidad, y este Te Soñaba que vamos a escuchar se lanzó en 2024 y es parte del disco Salvando las Distancias. ¿Lo escuchamos? Benjamín Amadeo.

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1: Gracias por nada, decían los Reik, y nosotros te decimos gracias a vos por quedarte escuchándonos en este jueves, disfrutando de una y mil canciones. ¿Te quedás un ratito más? Dale, que se viene Luciano Pereira con Yo no sé qué me han hecho tus ojos.
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1: Del disco ¿Dónde jugarán los niños? Vamos a disfrutar de Maná, los mexicanos, con este Oye, mi amor, año 1994.

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1: Axel se va con miradas, año 2007, y se viene Luis Fonsi con parte del disco Amor Secreto y esta balada que fue compuesta por Rudy Pérez y que se convirtió en uno de los temas más desgarradores de Fonsi, ¿eh? Porque claro, la letra habla de un amor que no se puede borrar, de intentos fallidos por seguir adelante y de una ausencia que se vuelve presencia constante. Quisiera poder olvidarme de ti.

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1: Jueves 23 de julio nos estamos yendo con Conociendo Rusia con este A la Vez. Gracias a todos por sumarse una vez más a este Unimil Canciones. Nacho en controles, Pablo Sturzenegger, mi nombre es Ana Córdoba, este equipo se despide hasta mañana. Y nos vamos con Paulina Rubio, el último adiós. Gracias y te esperamos mañana. Chau.

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